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0: Bueno, la vida. Bueno, ¿cómo andamos,
1: che? Cambio de radical.
0: ¿Todo bien?
2: Ay, bien. Más radical que cerrar a tu jardín con el anito.
0: ¿Cómo andas, bro?
3: Esto va rápido, ya les dije.
0: ¿Cómo andas, bro?
3: Decía, hola, es 2 de octubre. Hoy es lunes y hoy es viernes ya.
2: ¿Hoy es viernes?
3: Hoy es viernes.
2: ¿Estás segura?
3: No sé.
0: Confírmalo.
2: ¿Hoy es viernes?
3: Se puede ver.
0: Confírmalo.
3: Hay una página muy importante que se llama elviernes.com.
1: Sí, la conocemos.
3: Que te guía, digamos.
4: La consultamos el martes, ¿se acuerda?
2: ¿Y qué
4: el lunes? El lunes las consultamos. Y una carita muy triste.
3: Sí, porque decía que era lunes. Pero eso no pasó ayer.
4: No, pasó el lunes.
3: Increíble.
2: ¿Qué pasó ayer?
4: ¿Y la consultamos ahora de nuevo?
3: La consultamos.
2: Mírámela.
3: Para checar.
0: Ah, mira. Sí, es viernes.
2: Y la tomó falopa el emoji.
0: Es viernes.
2: Arrancó anoche el emoji y fue a Costello.
0: Un fumón. Una página que se llama Hoy es Viernes, claro. Para confirmar si era viernes, sí. Y no tiene otra gracia. Y debe pensar, ¿quiénes son los imbéciles que se meten todos los viernes? Nosotros. No hay otro.
2: Cuando ve la localización de los IP, dice, son todos Rosario, son boludos.
5: Sí, pero vos sabés que me estuve viendo, no tiene ninguna, no carga ninguna publicidad, no carga nada. O sea, el tipo ni siquiera está haciendo guita, ¿no? Y está pagando un host.
2: Se olvidó.
3: No está vivo.
2: De copas.
3: No está
5: tiene
3: vivo.
5: Debitado.
4: Lo hizo con FrontPage.
5: No tal, probablemente. ¿Se acuerdan
3: no
5: de FrontPage?
3: Sí,
5: se acuerdan de FrontPage.
4: De Windows 98, qué bueno.
5: Claro, no, genial. Y aparte vos podías escribir cualquier cosa y guardarlo como
3: HTML. Yo te digo que si le pusiera un poco de voluntad con IA, podía hacer algo mucho mejor.
4: Pero no le interesa, ahí está la gracia.
3: Pero si esto lo hizo. Que sea mejor.
5: No, sí. Esto lo hizo en el 2000.
4: Nadie quiere que sea mejor.
5: 2002 debe estar esta página subida.
3: ¿Cuántos es fácil años averiguar. Hace que la visitas, Luis?
4: ¿Y acá cuánto hace la visitamos, señora?
3: ¿Cuánto hace?
5: De 11 años ahora.
4: No, tanto.
2: No.
4: Desde acá esto.
3: Pero sí. ¿Desde acá o es de allá?
2: 6 años.
4: ¿Desde allá o desde acá?
5: Desde allá, chico, por el amor de Dios.
3: Tiene razón.
5: Me estoy jugando el cinturón.
3: ¿A qué? ¿Tenés que correr un... ¿cómo es?
5: No, porque no es de orificios. Es el que hace un torniquete y queda agarrado. Eso,
3: sí, sí. ¿Tienen cinturones? ¿Están usando usar cinturones?
4: No, no uso. Detesto los cinturones.
2: Tengo muchos.
3: Claro, pero
2: tengo para la usar. Ropa de vestir, para
3: de
4: siento que estoy preso.
0: Toda una vida sin usar cinturón, señora.
3: Sí,
0: nunca usé cinturón.
3: Claro.
0: Hay cosas que nunca usé en mi vida.
3: Porque, por ejemplo, Quintana y Montenegro siempre, yo se los veo.
0: Nunca.
3: José, bueno,
4: hoy porque tengo un jean, sí.
2: No, porque
4: pero lo trato de evitarlo. Generalmente uso cargo y eso que
0: nunca.
4: No.
0: Es más, cuando voy al aeropuerto y veo al tipo sacándose el cinturón, digo, no se da cuenta el tiempo que está perdiendo.
4: Bueno, yo
2: para aeropuertos, mejor el jogger.
3: El cinturón,
2: no lleva
3: ¿es
2: nada.
3: ¿Un accesorio o un complemento? Ya,
0: nada, no uso cinturón.
5: Para mí es un complemento, yo no tengo.
3: Exactamente, es complemento y
2: complemento.
3: No es accesorio.
2: No, complemento, pues sí. Si no se me cae el pantalón.
0: La fábrica, claro. Los cinturones, el que fabrica cinturones, si es por mí, se funde porque no compré en mi vida un cinturón.
3: Bonitos,
0: no compro cinturones.
4: Y Mariano tampoco. Grasa alergia.
0: No me gusta.
3: ¿Tú usas, querido?
5: No, yo uso
3: cinturón.
5: Sí.
3: A
6: veces, pero no tengo todos los colores que necesito.
3: Más para adornar que para sujetar nada, claro.
6: Para adornar.
4: Ella lo usa como accesorio.
3: Sí, como accesorio.
5: Es más, me caen todos los pantalones. Entonces uso desde hace 10 años, por lo menos, uso pantalones. Pantalones, escucha. Sí, claro, pantalones uso.
0: Tendría que probar a ver si ahora si empiezo a usar, qué onda. Pero no, nunca usé cinturón.
5: No es incómodo, pero igualmente yo el que uso es una. Vos pones, digamos, pasás de un lado, pasa por adentro una argolla y sale por adentro la otra argolla. Y tirás y queda atornicado con el mismo, digamos. Entonces no tengo que poner ahí villas.
0: Pero ojo,
5: esas cosas.
0: Que tiene que ver.
5: Porque aparte me dan alergias, ¿viste? Entonces,
3: claro, no puedes
5: esos son
0: yo
5: los
0: te
5: que
0: lo justifico. Yo no uso nada. No uso anillos, dejé reloj.
3: Ni anillo ni reloj,
0: no uso nada colgado.
5: Yo me estoy pasando tu equipo.
0: No uso cadena colgante, nada.
5: Es para pasar más rápido al aeropuerto.
0: No sé,
5: entrar más rápido a Esperanto.
0: Es conceptual, es como que no uso nada.
2: Yo hace mucho que no uso nada.
0: Pantalón, medio, zapatillas.
2: Ahora el reloj, porque es cómoda la notificación para no agarrar el celular. Me acostumbré a la notificación, después no, hace años que no tengo nada colgado del cuerpo.
0: ¿Te digo algo?
2: Ni anillo, ni nada. Años, no sé cuántos.
4: Yo uso cadenas los fines de semana.
0: Medias, pantalón, zapatillas.
3: Uso cadena de narco para salir.
4: Sí, cadena de narco uso.
2: Sí. Cadena de narco.
5: Lo sospechábamos.
2: Cadena de Nicky Jam.
0: Remera, buzo, campera, y ahí, me muevo ahí. No saco, si tengo que dar una cuestión, y después si hace frío, pero, por ejemplo, otra cosa que tampoco dejé de usar por completo es bufanda.

0: No usé nunca más bufanda.
1: Yo este año no usé ninguna camisa.
0: Bueno, camisa no uso.
1: No
0: usé
1: camisa este año.
0: Camisa no uso tampoco.
2: La camisa para mí es la prenda, mejor prenda.
3: No, camisa es una prenda tan.
1: Para mí parece incómoda.
0: Tan agradable. Me es incómoda.
2: Sí, porque no dieron con la camisa cómoda.
0: No, María, toda una vida comprando camisa y nunca la encuentro a la vuelta. La uso un día y después no uso. No.
2: Bueno, por eso.
3: Una gran prenda la camisa.
2: Una camisa. La camisa es.
3: Queda bien en cualquier lado. Es muy bueno. Una reunión, lo que sea.
2: Sí, no, pero yo he ido a camisa que tengo medio farolera, que no las voy a traer acá, a la playa con la camisa finita. Te tapate,
3: de bambula.
4: Me encanta la camisa con la
3: camisa
4: malla.
3: De bambula.
2: Me encanta.
4: ¿Camisa
2: me encanta.
4: Con qué? Con la malla para los
2: chicos. Sí. Yo lo uso en esos términos.
4: Camisa y malla.
2: No, con aparte. Y tiene una. A veces trae un bolsillito para traer algo. Está buenísimo.
0: Es más, usaba mucho más gorra antes que ahora. Antes, cuando era chico, usaba mucho más gorra y ahora no uso más. Uso poca.
2: Porque bueno, alguien te habrá recomendado.
4: ¿Cómo? Me parece
2: te
4: correcto, el techo. Ya está.
0: Mi abuela me decía, te vas a quedar pelado si seguís usando gorra, te vas a quedar pelado si seguís claro. usando gorra.
2: Y vos le tenés que decir, no, me voy a quedar pelado porque vos te casaste con un pelado.
0: Y ahora,
2: y,
0: no,
2: y, genético. Y claro.
4: Que hay lo que se llama genética.
0: No, porque el médico ya me dijo que la genética en la pelada no existe.
2: No,
0: me lo dijo, no. Me lo dijo el médico.
2: Pero te mintió en la cara.
1: Te mintió, pero descaradamente.
4: Si padre pelado, hijo no necesariamente.
0: No, ni en pedo, me dijo. Es
1: descaradamente.
0: Es una boludez. Me
1: dijo. Ah, si las canas sí, el pelado no.
0: ¿Cómo?
1: ¿Cara si se traslada, pelado o no?
0: No, la cara.
1: Pelado.
0: Sí, sácate que la cara se traslada.
1: Sí, era.
0: A mí, yo hablé con el médico la última vez y le digo, che, ¿qué onda?
4: No.
1: Te mintió.
0: Me dice, que mirá si el médico me va a mentir.
1: Está mintiendo.
0: Volas con alguien especialista.
4: Mi padre quedó completamente cano a los 20 y pico de años. Siempre mucho pelo, pero así como, ¿cómo se llama este periodista? Natale, Juan Di Natale.
0: Juan Di Natale.
4: Bueno, igual, 20 y pico de años, totalmente cano. Era muy rubio.
0: Claro, Juan Di Natale fue canoso
4: pero
0: de
4: nación. Yo,
3: como
4: yo comencé a tener canas, no sé, pero muy avanzadas.
1: Yo no sé si tengo.
2: ¿Ahí llegó el cobrizo este o
4: tú? Ah, sí, no. Yo jugaba con el cobrizo porque tenía una base roja, siempre la tuve. Pero este color así, más vívido, no, sí, a partir de los 60 empecé a usarlo.
2: Ah, hubo un montón entonces con ese.
4: Sí.
3: Mira, no sabía.
4: Me gusta.
2: Se queda muy bien. En algún momento, entiendo que usted milita ese color, de alguna manera lo sostiene, lo aguanta. Y las épocas van cambiando. En algún momento, picó en punta, era como el rojo Roxy.
4: Eso es verdad.
2: ¿No? ¿Finales de los 90?
4: A finales de los 90, absolutamente. Claro. Todas estaban, todas.
2: Como usted estuvo a la moda en un ratito.
4: Las que eran rubias, pasaron a ser todas coloradas.
2: Increíble.
4: Y las morochas se decoraban el pelo para poder adquirir ese colorado, rojo. Claro. Pues, si no,
5: chicos,
4: no se
5: nota. Mi papá es pelado y mis dos hermanos son pelados.
0: No,
5: es genética.
0: No es genética, me lo dijo el médico, boludo.
1: ¿Te mintió?
0: Vamos a hablar con un especialista, vas a ver qué no,
2: que tiene, no. Hay un detalle intermedio que vos no lo sabés y no lo queremos decir nosotros, no sé qué, pero es genética, no es, ¿cómo es que? Ay, ¿cómo se llama esto? De que sí o sí lo heredan, no me acuerdo, es como que.
4: Determinante.
2: Claro, no es determinante, cambia, a lo mejor lo hace pelado tu hermano y a vos no, pero es genético.
4: Claro.
2: Preponderante, esa es la palabra. Lo puede explicar con la vida Anchi, sí, seguro. Pero, bueno, pero la pelada viene del
3: género. El origen es mixto, la predisposición genética se hereda de ambos lados de la familia, del madre y de la madre y del padre. Claro. O sea que si los dos, uno quedó pelado, como
0: vieja,
3: el mío.
0: Mi vieja tiene un montón de
3: pelo. Y la vieja tiene un poquito menos, pero bueno, es mixto.
2: Y también tiene un abuelo.
3: Pero no depende de un solo gen.
0: Mi vieja tiene una porra.
3: Es de carácter
2: paterno,
3: hereditario.
2: Claro.
3: Es de carácter hereditario, pero no depende de un solo gen.
0: A mí me dijo el médico un día, me dijo, deja con el boludeo ese sí.
6: Ay, Nachito, es fácil mentirte a vos, mirá, que hasta un médico te está mintiendo.
0: No, bueno, es fácil.
6: Acá también, la familia de mi marido. Acá también, la familia de mi marido, todos pelados, y mi marido, bueno, ya empezamos a agarrar la maquinita y lo pelamos este año.
0: Tu marido está.
1: Una cuestión de dignidad.
0: Está pelado de los disgustos que vos le das. Los disgustos que vos le das.
2: Como Homero, que cada vez que nació un hijo fue quedando pelado.
0: Porque sos una bruja, un monstruo. Entonces el tipo se está quedando pelado, ¿entendés?
2: Sí. Mirá si a las minas le heredaron la.
0: No, las minas en eso. ¿Qué zafe lo del pelo?
2: Pero conozco minas que sufren caída del pelo, que tienen poquito volumen.
4: Por supuesto.
2: No es lo mismo que la obesidad de los hombres.
0: El hombre es un
4: fragelo. Los años no vienen solos para nadie, por supuesto.
0: Hay un viral que está dando vueltas de una nota que hacían unos periodistas colombianos que le preguntaban la edad a la gente. ¿Lo vieron?
2: Sí. Lo vi.
0: Parecen tipo 80 años, 32, 39, 41.
2: Sí, tope. No, pero menos, boludo. Le preguntan a uno que parece que es gerente de un banco.
7: Hay uno de 38.
2: Dice 28. Hay una de 38. Tiene un culo de botella así. Una camisa verde hasta acá arriba.
0: Parece de 60. Y una mina le dicen, ¿cuántos años tiene? 28, dice la mina. Parece 69.
3: La vestimenta.
2: No. Hacé este ejercicio. Andá, si tenés fotos de verdad, genial. Si no, las que tenga en la web o alguna cosa así, que tenga subida en la nube, y vas y mirás una foto de cuando vos eras chiquito, vos festejando tus 4 años, y mirá alrededor.
0: Grande era vieja.
2: Y mirá los viejos que estaban alrededor.
0: Eran viejos.
2: ¿No? Entonces, así, a ver,
4: eran
2: para.
4: Eran viejos.
2: Era mi cumpleaños de 5, entonces calculo. Entonces mi tía tenía 27. Y yo veo la foto y digo, y decís, no, mirá, claro, yo para mí era mi tía abuela en ese momento, y tenía, claro, 27, mi mamá me tiene con 22. Entonces yo a los 3 años, ella tenía 25. Sí. Pero en cambio esto es matemática pura. Y cuando vas a ver eso, calculás la edad de lo que tienen, lo que está por alrededor, hay una foto que está mi abuelo, mi abuelo como que me está tocando, yo soy chiquito, no sé qué miércoles, y mi abuelo, claro, yo digo mi abuelo. Y mi abuelo tenía 37, boludo, no sé qué tenía, 41, claro. Por ahí.
4: Basta con recordar a tus maestras o profesoras.
2: Ahí tenés, sí.
4: Porque, ¿qué ocurre? Tú las ves, ¿no? Con esa mirada de niño,
3: su carita de niño.
4: Con su carita de niño.
2: Es genial eso.
4: Adolescente, tú dices, sí, bueno, la vieja de inglés, la vieja de matemáticas. Entonces pasan los años, pasan 3 décadas, por ejemplo, y tú la ves igual que como la recordabas.
3: Sí, igual.
4: Si para la veías grande. No puede ser, tendría que estar muerta, porque esa mujer tenía, y empezás a hacer los cálculos. No, tenía 32.
2: Sí.
4: Vos la veías de 64. Sí. Entonces vos decís, ¿cómo puede ser? Debe tener 100.
2: No
4: tiene 100. Hoy tiene 65, tiene 70. Y tú la recuerdas siempre igual. Es rarísimo. Pero también, sobre todo, en el departamento de inglés ocurría.
3: Ah, sí.
4: Siempre todas, en una época, no sé ahora, pero todas se vestían iguales. Las profesoras de inglés.
3: Las teachers.
4: Con
2: pelo corto.
4: Trajecitos, sastre.
2: Pelo corto.
4: No, con mechitas, trajecitos sastre. Tenían una forma muy particular de vestir. No se ponían pantalones, no se ponían vestidos, porque se vestían como profesora de inglés.
8: Mascareta para
4: sí,
8: mí.
4: Sí, sí, sí.
8: Las de inglés.
4: Claro, con un príncipe de Gales.
3: Y siempre una moneda más, porque hacen un currito que le deja más guita.
4: Una moneda más.
3: Y
4: muchos hijos.
2: En el imaginario, por lo
8: menos. No
3: era así.
2: Más. Para mí en el imaginario cobraba más que la de actividad de práctica.
3: Yo siempre las veía tan bien vestidas, que ellas también le va bien, ¿no? Como las otras crotas que están todas vestidas.
4: Y siempre ellas eran un gueto, rancho aparte. Yo
8: claro. no se mezclan con la chusma.
4: Yo daba clases en una época, coincidí con Helen Kutcherman, por ejemplo, que la conocerás.
8: Mamá la de la araña.
4: Bueno, Helen.
2: La araña con dolor de muela.
3: No quiere a nadie, boludo.
8: No, pero.
4: Tres parejas de mellizos tenía, ¿sabías?
8: Sí.
2: ¿Qué?
0: ¿Cómo?
4: Caso único en el mundo.
0: ¿Tres parejas de mellizos?
7: Háblame de genética.
3: Tres tipos, sería con tres tipos.
2: Ahí me dijo un médico.
3: ¿Tres parejas de mellizos de hijos?
2: Dijo médico que no. Que los mellizos no son
8: genéticos.
2: ¿Cómo va
8: por después de dos parejas? ¿Cómo va por otro?
4: Bueno, no sabía que iba a salir así, seguro.
2: Bueno, pará, me estabas contando que hacía rancho aparte.
7: Dijo Quintana, cortate los cables.
4: Sí, rancho aparte.
0: Sí, cortate los cables.
3: Cortate los cables, boludo.
7: Ya la segunda de mellizos, basta, amiga.
0: Cortate los cables.
8: Aparte, dos parejas de mellizos, sí.
3: Qué fuerte esa semilla, mamá. ¿Qué pasa?
4: Qué rara.
3: ¿Qué toma? ¿Qué con salame? ¿Qué come?
2: Y hay gente que no puede.
3: Come salame para...
7: ¿Qué semillón?
3: ¿Qué semillón? Hijo de puta.
7: Mira, anoche me había justamente
0: inmiscuido
7: en esta.
3: ¿Y en dónde?
7: En esta cuestión, porque estaba viendo la presentación de Madonna en los VMAs el lunes.
8: ¿Qué pasó? No ¿Qué
7: y todas criticando a Madonna, porque estaba vestida, la verdad, como una piba de 30.
4: ¿Por qué Madonna?
7: Y justamente.
3: Claro. Sí.
7: Y tiene 68. Entonces,
8: ¿qué crees que se ponga?
7: Vieja de mierda, mira cómo se ve, se quiere hacer la pendeja.
4: No,
3: es
4: Madonna.
3: Viste que recién.
7: Siempre fue así Madonna.
3: Para mí, es que los críticos critican, no saben que.
7: ¿Qué Madonna?
3: No tienen ni idea que Madonna.
2: Claro, no saben que ellos se ponen el pelo determinado porque lo hizo Madonna.
3: Claro.
4: Exactamente.
3: Que el corsé ese con las dos canillas se lo puso Madonna en el 84.
2: Yo creo que los adultos. Sí. Lo que pasa es que estamos ocupados de otras cosas. Los adultos tenemos que ir a ajustar esas cosas. Voy a responder, a defender a Madonna, a defender a gente, defender a los que plantaron clavaron la primera bandera, no sé,
4: claro.
2: Algo.
3: Sí.
2: No puede ser que
4: es como si estuviera vivo Dalí, dice, ¿Qué se quiere hacer con esos bigotes? Se quiere hacer aquel pintor que pintaba.
2: Tal cual.
3: Y, pero bueno, tal lo cual. Que pasa es que los pibes. Viste que.
7: Estamos viendo cómo estaba el, claro, el lunes.
3: Se ponga lo que
7: quiera.
0: ¿Cuánto
7: premios
0: tiene Madonna?
7: 68.
0: Por Dios, boludo.
7: Ojalá yo pueda 68 temas.
3: Ariel recién contaba con Penice.
8: No, aparte, vos sos un tipo, no te puedes decir.
7: ¿Y qué sabes?
3: Sí. Ariel recién contaba con Penice.
7: ¿Qué me lo impide? Dijo Flor de la B.
3: Que cuando bajan ayer del avión, el nene de redes no sabía quién era Santiago Solari.
0: Claro.
3: Y porque tiene 20 años, una cosa así. No es que no sabe quién es, no lo reconoció. No es que no sabe quién es, no, bueno, mejor precio, pobre pibe. Lo que no sabía es que no lo reconoció. Y no, le ve la cara. Y no, para nosotros es alguien vigente, porque encima dirigió hace cuánto Real Madrid, que agarró el fierro caliente hace poco. Y todo el tiempo lo traemos a la mesa, porque que el hijo de Eduardo, que el hermano de Liz, que siempre está presente. Pero el pibe, ¿no? Y lo mismo que pasa con Madonna. Sí. La ven vestida así y dice, ¿qué hace Madonna?
2: Está bien, sí, pero.
3: Madonna hace lo que quiere.
2: Cuando yo nací, ya lo estaban por matar a Lennon. Y si yo lo veía a Lennon bajar del avión, probablemente lo hubiera reconocido.
3: Sí, bueno.
2: De la misma manera que si bajaba San Martín o si bajaba...
3: Me refiero al no reconocer algunos registros que para nosotros son cosas perfectamente normales. A ninguno de nosotros se le ocurriría decir, che, ¿qué hace Madonna? Al contrario, claro. Che, Madonna, te reviento.
2: Completamente lo contrario. ¿Cómo puede ser que Madonna haya sido, digamos, la desfachatada en los 80, en los 90, en los 2000, en lo que sea, y tenga en 2026 siga siendo... Sí.
4: Claro.
2: Etapa de la sorpresa.
4: Que se muera, obviamente.
2: Increíble. Bueno, me horroriza. A lo mejor, ya supongo que, porque la verdad que hay para muchos vagos, para gente más vaga, un poco más pachorra, siempre aparecen soluciones. Los lentes de Google que te marquen, tal es famoso, tal no es famoso, aquel tiene tantos seguidores, viste, que te lo manguen así con realidad aumentada. Entonces el tipo tiene los lentes así, ve bajar todo el avión y arriba de Santiago Solari, ¿no? ¿Quién dijiste que estaba? ¿Eduardo? No,
3: Santiago.
2: Y vos, que le aparezca, ¿entendés? Que diga, este es famoso.
4: Guarda con él.
2: Como el monitor, señora Romano.
4: Exacto.
2: El lente que te diga tal es tal
4: el
2: cosa.
4: El monitor era el tipo que iba al lado del noble de Roma, ¿no? Entonces iban caminando por la calle
2: y entraban a la fiesta de gastronómica.
4: Este que está acá es Cayo Claudio Guagua. Este que está acá. Hola, ¿cómo le va, Cayo?
3: Claro.
8: Para el
7: diablo que está la moda.
4: Exactamente.
3: Pergolini en su.
7: ¿Viste qué bueno que estará dentro de las cosas, Laura?
3: Producciones.
8: Sí, ¿viste?
3: En todas sus producciones, en todos los programas, obviamente el rayo que hay quien caiga y todo, atrás del periodista había un productor que no tenía una libretita, sino que sabía hasta el ministro de producción del Chaco. Tenía un cerebro así atrás que le iba diciendo, es el ministro de economía.
2: Sí, tenía que decirle el nombre,
3: ministro. Y le decía el nombre y este ya lo encaraba. Y Gonzalito lo encaraba y le decía, ministro.
4: En los entornos presidenciales, siempre hay una persona que se dedica a eso.
0: Sin ni hablar. Bueno, ¿cómo está afuera?
8: Bueno, temperatura 14 grados, pero la térmica es de 11.
3: Es frío.
8: Sigue
2: tiene poder.
3: Frío, boludo.
8: Frío, fresco. Frío, máxima de
3: 30
8: 20.
3: 30 grados y porrón, boludo.
8: Sí, tal cual. Máxima de 20 para hoy con el cielo despejado ahora. Hay como una nube así por arriba, finita, pero se ve el sol.
2: Esa nube.
8: A la tarde se nubla, a la noche hay lluvias anunciadas a partir de la madrugada. Y el sábado por la mañana, o sea, hasta las 11, 12 del mediodía, va a llover, ¿eh? Después se va la lluvia, va a quedar el cielo nublado mañana sábado y la máxima es de 21. El domingo también nublado, mínima de 11, máxima de 22. Fin de semana, por otro lado. Y la semana que viene, si vos ves en el teléfono, hay un poquito de lluvia el lunes.
2: ¿En tu teléfono?
3: ¿En tu teléfono?
4: ¿Hay que tener el tuyo?
3: Me fijan el mío.
8: Si cada uno ve en su teléfono, si cada uno mira en su teléfono, van a ver que hay lluvia el lunes un poquito, el miércoles, el jueves, el viernes, todos los días de la semana que viene.
2: Es verdad.
7: Qué pena que no llegue esa primavera.
2: Tal como lo anticipamos.
8: Un poquito de lluvia.
2: Efectivamente. El tema es que van a ir subiendo la temperatura, eso está bueno.
7: O sea, la humedad me imagino que estará humoso.
2: Igual, no escuchá, va a subir mucho. Cuando vemos así lluvia, así, miércoles y vemos el iconito de la tormenta, jueves lluvia, después hay que entrar, porque a lo mejor llueve a las 3 de la mañana un poquito.
8: Re poquito, por eso dije,
2: no es que es un día
8: estable y lluvia.
3: Claro.
8: Miércoles, aparentemente, la semana que viene hay lluvia. Miércoles, jueves serían los días con más lluvia.
2: Lluvia. Mirá,
8: pero no hay sol, no hay.
2: Lluvia.
0: Pam.
2: Eso que decíamos recién del monitor. Yo lo aprendí porque me pregunté a qué se refería Charlie con esta canción. Que dice, siempre que salgo, tengo al lado un monitor. Digo, ¿qué va con el monitor? ¿Va con el tipo ahí? Y dice, y no sé quién está aquí, porque A pesar de tener el tipo que le va asesorando como el,
7: champán monitor.
2: A lo que va, es, sí. La canción habla de ese monitor que estamos hablando. No conozco a nadie.
4: No de la pantalla.
0: No de la pantalla.
2: No conozco a nadie y todos hablan de mí. Porque él dice que estaba en fantasy. Pero bueno, yo me pregunté el momento, ¿por qué dice Charlie salgo con un monitor? Menos porque me lo imaginaba, aparte con un Samsung, un LG pesado así yendo por la calle. Y no, y habla de eso, que sale con un monitor. Nada, con un tipo que le va diciendo, ese es el dueño de Sony, aquel que está allá es el dueño de Canal 8, qué sé yo. ¿Entendés? Bueno, nada, eso era por eso.
7: O para tenerlo en cuenta, hoy recomienda la municipalidad, pide por favor no sacar la basura porque hoy se festeja el día del recolector de residuos.
4: Ah, bueno, ya.
7: Así que no trabajan hoy. Está bien. Hoy se la guarda. Mañana, al horario de siempre que les corresponda, sacan los residuos a la calle para que no se acumule todo.
4: Gracias, porque yo lo había olvidado y lo iba a sacar hoy.
2: ¿Puedo dar mi opinión sobre eso?
0: ¿Vos llenás la bolsa y la sacás al toque?
7: No. Esa es mi gran discusión con mi pareja. Me dice, no sacan, tú no la sacas nunca.
2: Claro. Bueno, en casa.
0: ¿Te queda lejos el container?
7: No. Tengo dos equidistantes.
0: Ah, ok.
2: Ah, ¿podés elegir?
7: Sí.
0: Qué bueno.
2: No, ese. Vos sabés
7: que. Y así todo no la bajo.
2: El que yo tengo me quedó. Es la
7: acumulo
2: en
7: el balcón, perdón.
2: No, es la casa que vivo en donde más lejos me quedó el contenedor. Es como una cuadra y 10.
4: Sí, yo tengo. Claro. Yo tengo más cerca el de ¿cómo es?
7: El de
4: Chacabuco. Lo tengo más cerca. Sin embargo, siempre me voy al de Necochea, que tengo que cruzar la calle. Claro.
7: ¿Para qué?
4: No sé por qué.
2: Y porque a lo mejor.
4: ¿Qué sé yo?
2: Mira, yo vivía en España y Salta. No había un horario donde pudiera ir a tirar la basura tranquilo. Mira, que estoy diciendo un problema de white people problem. Siempre, nenito, volviendo la basura, siempre alguien metido adentro.
0: Después
2: el que está en el centro, no es una cosa menor. Ver esa miseria, vos tirando ahí la tita de gaseosa, la tita de comer, la tita de Santa Fe.
0: Santa Fe.
2: Y siempre me asomaba para ver el momento que no había gente en el contenedor, porque me da cosa. Vos estás hay un tipo ahí revolviendo para ver si encuentra algo de lo que puede sacarle. Un mínimo provecho, ya sea para comer o para venderlo, y vos vas con tu cosa que tirarle la bolsa encima. Entonces.
7: A mí me ha pasado, yo la dejo al lado.
0: Yo tenía
7: en ese caso, después voy
0: la. No, yo no. Yo tenía en mi casa, que no sé, que después se prohibió.
7: El cosito ese con el cosa? Palito.
0: No, ¿qué cosito con el palito? En la cocina de casa yo tenía la ventana.
7: Para tirar la basura.
2: Al incinerador.
0: Al incinerador.
7: El hueco de la basura.
0: El incinerador, sí. Para tirar la basura.
4: Sabes que el incinerador es el receptáculo.
2: Escuchá,
4: de.
2: Han tirado de todo.
4: Cosas muy macabras.
0: Pero escuchá, vos sabés que. Era pocas cosas.
7: Brazos.
0: Pocas cosas era tan cómodo.
2: Sí, boludo.
3: Vos sabés que los palieres también había. Los palieres de los edificios también había.
4: 30, 40.
0: Ahora tengo.
2: Disculpe,
3: se dejó de usar.
2: Disculpe. El 70 y pico se dejó de usar.
7: No, disculpen mi ignorancia. Nunca vi uno.
0: ¿Sabes cómo es?
7: ¿A dónde? Tengo dos preguntas.
0: Cocina,
7: ¿a dónde ibas a basura? ¿Y qué se hacía con esa basura?
0: En la cocina vos tenías el
2: incinerador. Un horno abajo de todo.
0: Incinerador. Esa vos le ponías la bolsa.
7: Subsuelo.
0: Claro. Abrías la puerta. Cerrabas
4: crematorio.
0: Y eso caía al subsuelo del edificio.
2: Y después se quemaba.
0: Eso se quemaba.
2: Y salía por arriba.
0: Era como dice un poco, pero pará, era súper moderno.
3: Lo que se dejó de usar es digamos, prenderlo fuego, o sea, quemarlo.
0: Quemarlo se dejó usar.
3: El portero después sacaba eso.
0: Yo tengo hoy el sistema superador sería.
4: Sí, pero qué ingrata tarea.
0: Yo tengo
3: hoy es el día del portero.
0: En el palier.
3: Tiene cargo de edificio.
0: ¿Entendés? Sí, en el palier del edificio. O sea, abro la puerta de mi casa, camino 2 metros y ya tengo en el palier que la sacan cada. Una cantidad de tiempo,
2: claro.
0: Y la van juntando.
2: En varios edificios. Ahí
0: es buenísimo.
2: Es buenísimo.
0: No tenés que salir de tu casa a tirar basura.
2: Es muy bueno.
0: De las
2: también,
0: cosas más placenteras.
2: Yo entiendo igual el que vive en Maui acá. La gente, claro.
7: En Maui.
2: No tiene
0: nada. Tiene palier ahí.
2: Por eso, esa gente está bien, lógico.
0: Y tira ahí.
2: Lo mismo, yo pondría un kiosco en el piso 30.
3: El hueco del palier, lo que pasa es que también se abusaba, se tiraba cualquier porquería.
2: Sí,
3: y después el tipo me dejaba cartita y decía. Muchachos, me tiraron una toalla podrida.
2: Es que la basura en sí misma, conceptualmente, la basura es una cosa que vamos a arrastrar como seres humanos, como civilización, vamos a arrastrar toda la vida. En algún momento vamos a tener que hacer basura.
0: En el incinerador se empezaron a encontrar, se encontraba a la margen de fetos.
4: Fetos, sí.
2: Horrible.
0: Sean fetos, por eso se dejó usar también.
4: Sí, son edificios construidos en una franja precisa, ni antes ni después.
0: Década del 70, esos edificios.
4: No. poquito construyeron más antes.
0: Antes de la década del 70.
4: Hasta los 70.
0: ¿Por qué hablas como Moreno?
4: Desde. Sí, la década del 30.
2: Hasta los 70. Pero de todas maneras, los que ya tenían la normativa les permitía usar. Y eso se terminó a finales de los medio de los 90.
9: Atención, sí, señor. Laburo en mantenimiento de edificios en los que quedaron los huecos y los conductos de los incineradores hoy día son las cuevas perfectas de los murciélagos.
3: Claro. Y de las ratas, me imagino. Y de las ratas. Ratas.
7: Muchos murciélagos. Bueno,
4: ahí basta, basta.
3: Hoy es el día del encargado de edificios, ¿no?
7: Exactamente. Es el día del encargado de edificios en Argentina.
3: Un beso a Franchella.
7: Eliseo.
2: Bueno, claro, claro.
7: Es el día del escribano también.
10: Escribano.
2: Qué joven.
10: Escribano.
3: Eso. Nada, está muy viejo. Cantar escribano. Nada, sí. Nosotros sí reconocemos a Santiago Solari y el que no sabe que estamos diciendo escribano no lo reconoce.
2: A Octavio Escribano le cantaban cuando subía al escenario.
10: Escribano.
4: Segunda mención en la semana de Octavio, ¿viste?
2: Sí.
3: Sí.
2: No es la Octavia.
3: ¿Va a ser candidato a algo?
0: Nos convertimos en un programa de izquierda.
2: Por nombrarlo.
3: Y va a volver, boludo. Hay que empezar a correrse.
7: Nunca estuvo para volver. Es el Día Internacional de la No Violencia.
3: Bueno. Anda la puta que te parió.
2: Qué día de mierda, un día boludo.
4: ¿Quién
2: importa? Pelotudo.
7: Y un día como hoy, del año 2017, en este espacio nos enterábamos de la muerte.
2: ¿De quién?
7: ¿De quién? De Tom Petty.
3: ¡No! ¡Tom Petty!
2: Pobre ¿Cómo Tom me Petty. Salió la sorpresa? Porque yo ya sabía, la tenía ahí la
3: cosa. Pobre Tom
7: qué
3: Petty.
7: Que sos.
4: Tom Petty.
7: 2017 era, ¿no? Me acuerdo que lo contábamos acá a la tarde. Sí.
2: Programa de la tarde.
0: Tom Petty que nos dio tantas alegrías.
3: Todas.
2: Sí, creo tantas que ahí, alegrías. Igual creo que ahí, como en varias cosas, ahí descubriste el universo de Tom Petty.
0: Llegué antes a Tom Petty. Llegué antes. Siempre me gustó Tom Petty.
2: Y yo más, Tom Petty es todo lo que está bien.
0: Está todo bien.
3: Yo me lo confundo cuando lo veo con Rizzi Fans.
2: Ah, bueno.
3: Es medio parecido.
2: Tom Petty está parecido en sus videos.
3: Notting Hill, por ejemplo, está medio parecido.
2: Bueno, vos que no mirás videoclips.
4: No.
2: O que mejor dicho, nunca atropellaste los videoclips. Nunca te pasó que en la grilla de canales lo único divertido que había para ver era poner en TV o Match Music o la que fuere, o Music 21, ¿se acuerdan?
3: The Box.
2: Andá a mirar los videos de Tom Petty. Él es el protagonista de todos sus videos y fue muy famoso en los 80 por sus videoclips, lo que él armaba con estas canciones, con esta. En esta, por ejemplo, en esta canción, no, en esta no, perdóname. Hay una que trabaja Johnny Depp, que es muy jovencito, que se tatúa. En la de la canción Mary Jane Last Dance, ¿se acuerdan de esa canción?
3: Sí.
2: Last Dance Mary Jane's One. Él cuenta la historia de un tipo que va a buscar a su pareja muerta, la va a buscar al cementerio y la exhuma. Está todo grotesco, él es el tipo que lo saca, ¿no? Y saca a la muerta, y es Kim Basinger la muerta. Él se la lleva a la casa y bailan y qué sé yo. Siempre muchos actores famosos peleaban para ir a estar en los videos de Tom Petty.
7: No es lo mismo sacar a la muerta que la saca a la
2: muerta. No es lo mismo. Saca a la muerta. Bueno, es Kim Basinger. No, Kim Basinger. Digamos ahora que ya no está haciendo campañas de Guess, digamos. No. Kim Basinger, la que tenía que ser, 1991.
4: La de Batman.
2: La de Batman, exactamente el mismo año. Exactamente el mismo año. O un año después, pero los videos de Tom Petty.
0: Repasemos un poco de Tom Petty que dejó tantas alegrías.
2: Bueno, boludo. Esta es la de.
3: Qué esta lindo, boludo.
2: Es la que está. No podemos poner los videos. ¿Para qué hacemos televisión?
0: No
3: podemos.
4: Bueno, imagínense.
2: Qué lástima.
0: ¿Cuánto se cumple de la muerte de Tom Petty?
7: 2017, amigo.
4: Nueve años.
0: De 2016, 2017 a la fecha pasó rapidísimo todo.
4: No me digas.
0: Sí. ¿No te parece?
4: ¿Para vos?
0: No. Para mí. El tiempo es referencial a uno, no.
4: Absolutamente.
0: No es referencial.
7: Lo mejor que dijiste en estos años.
0: Sí, es referencial a uno el tiempo, boludo. Cuando uno dice qué rápido pasó este año, es referencial a lo que pasa a uno, no es.
2: Absolutamente.
7: Para otro rápido tipo pasó la semana, capaz que para el otro.
0: Es interminable el año, dice, no termina más este año de mierda.
2: Y el que está a la sombra ahora. Si no pasó nunca.
0: Está condenado 5 años el tipo, dice, no termina nunca. Aguante Tom Petty, boludo.
2: Ahí viene el estribillo.
0: ¿Hay una banda cover a Tom Petty?
3: Se vería.
0: Tom Petty es ventanilla baja del auto cantando con alegría día soleado. Es sol, es... Pero no es calor, ¿eh? Es 18 grados.
7: Sol de otoño.
0: 18, 22 máxima. Ahí está Tom Petty parado. Beso grande a la familia de Tom Petty, ¿eh?
2: Siempre bueno, nos escuchan. Siempre escuchan.
0: Toda la vida.
2: La familia Petty.
0: Imagínate cuando lo llamaban de la luz. Petty Tom.
2: Qué bueno.
4: Petty Tom. Ahora ya no. Ya no lo llamamos.
2: Es raro. O sea, creo que se llama Tom, no se llama Tomás. Pensé que se llama Tom. Tom. Como Tom Sawyer, que tampoco se llamaba Tomás.
0: Escuchá esta. Bien. Esta es
7: Marianne
0: preciosa.
7: Thomas Earl.
2: Thomas, mira.
7: Thomas Earl.
2: Esta que toma es... el tipo Earl, toma.
0: Ey, esta es preciosa, en serio.
2: Toda está buenísima.

0: Tom Petty, Tom Petty denunció a los Red Hot Chili Peppers por plagio de Danny California.
1: De esta canción.
0: Last Dance. Sí.
1: Exactamente.
0: El Last Dance de Mary Jane.
2: No lo sabía.
1: Sí,
2: no
3: es sé muy qué parecido.
1: Pará, boludo. Hoy
3: muy
1: muere parecido. Tom Petty y hoy es el cumple, ¿sabes de quién?
3: ¿De quién?
1: De uno de mis ídolos. De Sting. 75 claro. años, boludo.
3: Ya.
1: Que parece de 58.
3: Una locura.
4: Que tiene sexo tántrico.
1: Porque es profesor de sexo tántrico.
3: Ah.
1: Así.

0: muchos tal vez conozcan a Tom Petty a través de los Traveling Wilburys, es una mega banda.
1: Hermosa banda.
2: Qué buena banda, los
0: Traveling Wilburys. Esto, porque acá también, acá cantan todos,
2: Qué bandón, boludo.
3: Vamos a recorrer las rutas de Texas con esto.
0: Oh, qué lindo, boludo.
3: Una chata vieja, sí.
0: Saben que pueden poner en YouTube, pero no lo hagan, sigan mirando este programa.
3: Sí, ahora no.
0: Vos ponés un tipo manejando de California, de Los Ángeles a San Francisco en vivo. Y te va mostrando la ruta. Una cosa increíble.
2: Bien, menos 10 ahora en todo el país. Vamos hasta la una. Bueno, pequeño lindo homenaje a Tom Petty.
0: O sea que el año que se murió, el año que falleció, había sacado un disco, y tenía una canción que se llama Saving Grace, que estaba buenísima. Mirá cómo estaba él con la voz. Es el baterista pegándole los palitos. Mira cómo estaba, Lick. Él.
1: Bárbaro.
0: Esperalo, que está buenísimo.

0: se termina la semana, chicos, ¿eh? Hoy, viernes 2 de octubre del año 2026. Hacemos todo pasa.
1: ¿Ya el es 2 de octubre?
0: Sí, hacemos todo pasa. El programa líder de la ciudad. Dale. Hasta la.

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hace calor, las 10 de la mañana. Bienvenidos todos a una nueva hora. Bienvenidos a Todo Pasa. Hasta la una hacemos el programa líder de la ciudad. Un lindo día, un lindo viernes. Hasta ahora hay 14, 15 grados. 10.01, dice el reloj. Bienvenidos todos.

0: Mundial de la Sonrisa, entre otras cosas. Sería algo así. Sería algo así. Más o menos por ahí va. La sonrisa. Qué insoportable.
1: La sonrisa no necesariamente tiene sonido.
2: Claro, pero a ella le conviene que tenga.
0: Me parece que
1: eso es risa, ¿eh?
0: Eso es risa y estamos en el Día Mundial de la Sonrisa.
3: Ufa. Bueno, pero no se escucha.
0: Bueno, no se escucha, pero se gesticula.
4: Nada es igual.
0: Ahora repasamos lo más importante de las últimas horas.
1: ¿Cómo rompe los huevos los odontólogos con la sonrisa? ¿Ves?
0: La sonrisa.
1: La publicidad es permanentemente fijada en eso.
3: En la sonrisa. Sí,
5: sí. La sonrisa de mamá.
1: Oh, qué lindo, sí.
0: Bueno, Luisito, vamos a contar lo más importante. Ahora vamos, ¿eh? ¿Afuera cómo está?
2: 13 grados, 6 décimas la temperatura en la ciudad de Rosario, máxima de 21 para hoy. El cielo ahora parcialmente nublado, o sea, está el sol de fondo, pero hay algunas nubes. La noticia es que esta noche hay chaparrones anunciados y mañana sábado por la mañana. Y hasta la noche entrada a la madrugada.
3: Bien, y mañana es sábado.
2: Sí, sábado por la mañana, tormentas fuertes, dice, a la madrugada y tormentas aisladas por la mañana. Mínima de 13 para el sábado, máxima de 23. Y después del mediodía, que se acaban las lluvias, el cielo parcialmente nublado. El domingo, mínima de 11, máxima de 22, con el cielo mayormente nublado. Y la semana que viene también hay varios días.
5: ¿Para?
2: Mínima de 15, máxima de 23.
1: ¿Para qué preguntas tanto?
2: Con cielo nublado.
3: ¿Y el martes?
0: ¿Para?
2: Mínima de 11, máxima de 20.
5: Pasa todo el día viendo tele. ¿Para qué preguntas?
1: ¿Para qué está bajo techo?
5: Todo el día encerrado viendo televisión.
0: Tiene que saber. Bueno, tiene que
1: cuando
0: saber.
1: Cuando dicen.
3: ¿Qué sabe?
2: Claro, si aparte es lo que yo tengo que hacer acá en el programa.
1: Pero usted nos cuenta.
2: Temperatura.
1: Usted después nos cuenta que se vio 18 capítulos, no se puede ver en el parque.
5: Anoche se estrenó una
0: chilena
5: en HBO que te tengo que contar.
3: Bueno,
5: muy buena. Una de infidelidades.
3: Esas me gustan. Venganza.
5: Con Dominic West y Sienna Miller.
3: Hay infidelidad y venganza.
5: Y hay primero una venganza.
3: Perfecto.
5: Y después una infidelidad.
0: ¿Cómo se llama?
5: Una venganza. Guerra. War.
0: La vamos a mirar.
5: Está bueno, no importa, después le cuento.
0: ¿Cuánto es serie o es
5: serie? Película? Serie.
0: ¿Cuántos?
5: Las series inglesas son geniales, la verdad. Bien. Que
0: ¿cuánto
5: tiro la retiro? No sé nada porque ayer se terminó el primer episodio, solo sé eso.
0: Pero que hay que esperar.
5: Y labura Dominic West, que es este chico de The Wire y tantas otras cosas que nos dio tantas alegrías, ¿no? Dio muchas alegrías.
3: Ya se estrenó Verity, la de.
5: Ayer se estrenó en cines.
3: Okay.
5: ¿Querés entrar para las tipas?
2: Anne Hathaway y Ken y Josh Hartnett.
5: Dakota.
3: Dakota.
2: Sí. La re
5: Esa.
3: Hay que verla.
5: Ese de Dakota.
1: Las películas esas que ha llevado.
2: Buenísima.
3: Sí, hizo como cinco. Estuve viendo.
5: Porque le metió mucho laburo antes de que le llene la cocina de humo.
2: No.
5: Porque sí, lo tenía programado.
2: Y una criatura hizo.
5: Le llenó la panza de hueso y ahora tiene que estrenar todo y ahora para.
2: Exacto.
5: Y lo crecieron. Terrible como lo crecieron.
2: Sí. El otro día en la alfombra roja jugaba ella con la panza y Dakota que toda
5: claro.
2: Perfecta.
3: Pero hay una de Anne Hathaway que yo estaba esperando y no me sale que viene en estos tiempos. Porque está.
5: No, a fin de año la que vos.
3: El Diablo Viste a la Moda, la de los dinosaurios, la de la esquina de la calle, no sé cuándo. Esta.
5: Crogerly.
0: Calle Oak.
3: La
0: calle de la Sirena.
5: Está bien, está bien, pero no le sobra nada. Ni
1: la calle Pou.
5: Tampoco le falta nada.
3: Ok.
5: ¿Qué no se entiende.
0: ¿Qué temazo la calle de la Sirena?
5: La calle de
3: sí.
2: ¿Qué temazo, Mariano?
5: Pero te agradezco que
1: me dijiste
5: ahora. Tengo data sobre
0: el temazo, Mariano.
5: Graciela, Fernández Mejía.
3: Tienes que ver que sea viernes.
2: Es para escuchar la casa de la sirena.
5: Es para escuchar la casa de la sirena.
2: La verdad que sí.
0: ¿Tenés noticias?
5: Tengo.
0: Y bueno, vamos a contar a ver qué es lo más importante del último ratito.
5: Bueno, con muchos funcionarios presentes, finalmente partió el primer vuelo que une Rosario con Madrid, este vuelo directo que comenzó a operar en el día de ayer con el comienzo del mes. Va a tener una frecuencia de 2 veces en la semana. E inaugurado ayer, mucha alegría, mucha expectativa también. Recordemos que los primeros vuelos ya están totalmente vendidos porque estuvieron a precios promocionales desde el comienzo, desde que esto fue anunciado ya hace algunos meses, y lo que dicen desde el aeropuerto de las Malvinas que se están analizando nuevas rutas también directas desde Rosario a otros puntos de Brasil, también Bogotá, por ejemplo, Santiago de Chile, son las cosas que se vienen. Mientras tanto, ayer entonces, la provincia muy contenta de esta conectividad nueva con Europa, que es el vuelo de World to Fly, Rosario-Madrid, ayer vuelo inaugurado.
1: al margen de la alegría de los que subieron ayer, hubo muchas escenas de emocionantes, se vieron, estuvieron mirando de emotivas, digamos, gente que vive allá y que vino en este vuelo directamente y que estaban los abuelos, que estaban las abuelas esperándola.
0: Es la primera vez
1: Había una abuela que dice, yo estoy esperando a mi nieto y voy a conocer a su mujer, a su esposa. Y a tanta gente.
3: Cuántas historias.
1: Claro, vino de esas que te conmueven tanto.
3: Sí.
1: ¿No? Sí. Sí. Yo sé que te parten el corazón. Oh,
3: absolutamente.
1: Sí, los que están allá lavando copas de gente.
0: Primero,
1: mejor que...
0: Es el primer vuelo de la historia Rosario Madrid.
6: Sin escalas.
0: Pero ni siquiera era pensado para Madrid. Te ibas a otros lugares y de ahí partías a Madrid. Pero nunca con el fin Madrid. Nunca era Rosario Madrid con escala en tal. Es la primera vez que volamos derecho a Madrid. Es un antes y un después, en la historia del aeropuerto de la ciudad. Ahora compara lo que era el
1: aeropuerto. Igual hace años que no viajábamos, que no teníamos. Un español puede venir a Argentina y viene en este vuelo y dice, me quedo 2 días en Rosario, a ver qué onda.
0: Arranca por Rosario.
1: Que ahí dicen que ahí vivía Messi. ¿Qué sé yo?
0: Arranca por Rosario, de hecho.
5: Se apuesta, ayer decía en esta conversación, a captar gente de Entre Ríos, también de algunas localidades del este de Córdoba y del norte de la provincia de Buenos Aires. Bueno, obviamente la provincia de
0: ¿Pero a qué apuntamos?
1: Había como 6 de Luján.
0: ¿A qué apuntamos? San Nicolás, claro, Campana,
5: el norte de
0: Escobar, Santa Fe Ciudad, Entre Ríos, un pedazo de Córdoba, que todos vengan para acá, que todos salgan de acá para poder ir a Europa. Es un vuelo genial, ojalá funcione y ojalá se agreguen más.
1: Ya está agotado el vuelo del martes.
0: Está buenísimo.
1: Y el del miércoles.
0: El del jueves, perdón. Y aparte repetimos, es el vuelo más grande que hay en toda la Argentina. No hay un vuelo más grande que 463, si no me equivoco. Pero es el vuelo con más cantidad de gente que hay en Argentina.
1: Es que es inmenso.
0: Sí, porque todo no tiene primera. Es todo. No digo low cost, pero es todo igual, no tiene diferencia. Entonces no hay espacios perdidos.
6: Una sola zona que tiene un poquito más de lugar en las piernas.
0: Es un business chiquito.
6: Y es muy poquito. Chiquito. No es ni business,
0: un poquito más de lugar en la. Y vale 2 mangos más, pero bueno, insisto, es el vuelo más grande de Argentina. Hoy es el vuelo más grande de Argentina. ¿Qué más, Luisito?
5: Bueno, la lamentable noticia: esta madrugada, un chico de 23 años perdió el control de su auto a un Audi A4 gris. Termina volcando sobre el carril norte-sur por Avenida Circunvalación a la altura de Palier. Esto es más o menos para que se ubique en Nuevo Alberto. De Parque Fidel, por allí. El Ruchi. Termina volcando, allí pierde la vida. Llegaron rápido los bomberos, los médicos, pero no pudieron hacer nada. Se está investigando los motivos que originaron que este chico perdiera el control y volcara allí sobre Circunvalación. Desde ahora, las estaciones de combustible de servicio en Rosario van a tener que exhibir, por normativa del Consejo que fue aprobado en las últimas horas, va a tener que exhibir cómo se compone el precio de la nafta o de lo que esté vendiendo, los que estén expendiendo, en qué es impuesto, qué es lo neto entonces que reciben ellos, todo va a tener que estar exhibido. ¿Viste cómo tenés en los restaurantes, por ejemplo, que te dice precios sin impuestos nacionales? Una cosa más o menos.
1: Sí, pero eso lo hacen de marketing. Eso lo hacen de marketing. Pero que no, el restaurante está diciendo, yo te cobraría esto, pero con los impuestos
5: Lo tienen. Por normativa del Consejo, las estaciones de servicios van a tener que exhibir cómo está compuesto.
1: Muy bien, esas cosas que no sirven de nada, porque el tipo no tiene problema. Vos nafta tenés que cargar igual, y el tipo te va a poner ahí la composición más o menos.
5: Pero por lo menos es lo que está pagando.
1: Y yo estaba así, nafta estás pagando.
0: Yo estoy con María, no está pagando nafta. La verdad que
1: está pagando
0: nafta, boludo. ¿Qué sé yo? ¿Qué más, gordo?
5: Bueno, incendio en la casa de Leandro Paredes. En Canin, aparentemente. El fuego comienza en un entrepiso donde hay...
0: Un caserón,
5: grande.
6: Terrible.
5: La casita de Leandro Paredes en el Saint Thomas Oeste, allí en Esteban Echeverría, en Buenos Aires.
3: Como se originó.
5: Hubo solamente pérdidas materiales, no hay heridos, no hay víctimas fatales. Dice que todo se inició en un entrepiso donde está instalada una caldera y, bueno, esto se extiende aparte del entrepiso. Las pérdidas materiales son importantes, pero por suerte sin heridos al momento. No había nadie en ese lugar y quienes estaban en otros lugares de la casa pudieron salir y llamar a los
1: bomberos. A Lala le pasó una vez.
3: A vos te pasó, sí, terrible.
1: No, para ver, un caloventor, no sé qué hizo, una explosión, algo así. Igual puede ser linda la casa, pero ¿dónde, ¿y dónde es? En Esteban Echeverría, y ahí se te baja el precio.
5: Canning, es un, sí, es una zona, no es tampoco. Es una zona de country, ¿no?
0: No, no, pero debe ser lindo donde vive.
1: Claro,
0: Esteban Echeverría. Debe ser precioso.
1: Nada que se llame Esteban Echeverría, pero está bien.
0: No, pero
5: no, no, pero ahí por el nombre, ahí, Mariano, impresionante.
0: Este debe...
5: No, no, se agarraron Ruta 6,
1: no me importa, no me importa lo que hay. Llamarte Esteban Echeverría es un tipo, digamos.
0: Pero es
1: un... No importa lo que hay.
0: Bueno, ¿y él estaba en la casa, gordo?
5: No, no estaba.
6: No había nadie.
5: No, no, no, había empleados domésticos.
0: Estaba en la obra.
5: El servicio doméstico.
0: ¿Qué pasa?
5: Eso no importa. Escucha, en Buenos Aires, estas son estas cosas que te gustan a vos.
0: Dale.
5: Detuvieron en un supermercado chino de Morón,
0: sí,
5: a dos empleadas de la fiambrería.
3: ¿Por qué hicieron?
5: Porque la fiambrería la usaban para vender drogas. El sector
0: no está
5: de fiambrería,
0: pero
5: no
0: para dentro del salchichón.
5: Para. Tomado.
0: No está mal.
5: Para expender drogas dentro
0: como
5: del super
0: estrategia,
5: chino.
0: Como estrategia no está mal.
3: Buenísimo.
0: Es buena. Es buena como estrategia, no, porque
5: la presión de queso. La
3: fiambrería está muy expuesta porque suele estar.
0: ¿Qué otra área
3: desierta
0: debería ser?
3: No, tendría que ser en algo donde.
5: No, pues tienen balanza, tienen todo ahí.
0: Lo que pasa es que, claro,
6: tiene mal. Tenés todo el material ahí.
5: Claro, tenés todo.
6: Tenés ahí para cortarla, tenés todo.
0: No, le convenía más carnicería.
3: Carnicería, porque carnicería tiene que ser más activa.
5: No sé.
3: Más activa porque es uno independiente. No. La fiambrería la maneja generalmente el dueño.
6: Pero el embutido, claro, el embutido es ideal para...
3: Sí.
5: Señora, en este caso estaba concesionada a estas dos chicas que son las que fraccionaban y vendían droga dentro, claro, de la fiambrería.
3: Bueno, están acostumbrados a fraccionar, claro, está bien. Está
6: ¿cómo
3: bien
6: se llama la fiambrería? Salchichona en cocaína, ¿cómo se llamaba?
1: Escucha, la fiambrería. O sea, el de la caja no sabía.
5: No, el de la caja no sabía.
0: Bueno, no se enteró.
6: No, no se puede repartir entre todo.
5: No, pero el de la verdulería tampoco sabía.
1: Claro, por eso.
5: Había algo raro, un movimiento raro. Mucha gente venía a comprar fiambre después de la 10
3: de la
5: noche.
3: La verdulería es externo.
0: O al peor, ¿eh?
6: No.
3: Se va y se va. Se fue.
0: O capaz peor, nadie compraba
5: fiambre. Mucha gente, pero nadie compraba fiambre.
0: Pasaba gente.
6: Cada día estaba vacío. ¿Por qué mierda? ¿Cómo funciona?
0: Algo raro había.
1: No, es raro, porque tenemos de guita ahí, ¿no? Yo no sé.
5: Últimas encuestas antes de las elecciones del domingo en Brasil. Los resultados.
0: Van al balotaje.
5: Bueno, un poquito más arriba, ahora Lula, 42-38, dice las últimas encuestas de Datafolia, el último sondeo que se conoció ayer por la noche con este resultado.
0: Si sí, esto es así, el 25 de octubre se define quién es el presidente de Brasil. ¿Sabes quién define dónde está la duda de qué van a votar? Las favelas de Río. Ahí están las dudas de quién votan y quién gana las favelas.
1: ¿Y cuántos votos hablamos ahí?
0: No, millones.
3: Pero,
0: son millones, bueno, de... Y en todo Río de Janeiro, creo que son... El estado entero creo que son 7 palos. Son 7 millones. Río entero. El Gran Río sería.
1: Claro.
0: El Gran Río de Janeiro son 7 millones. El voto...
3: De residentes.
0: De residentes. El voto de la favela es el del Comando Vermelho.
3: Sí.
0: El voto
3: ¿cuánta
0: de...
3: ¿Cuánta gente? ¿Porcentaje?
0: Debe ser... No, no, es como un palo.
1: ¿Cuántas preguntas?
5: ¿Cuántas preguntas?
3: No, no,
5: es una,
3: no, no,
5: googlea, señora.
1: Es una ametralladora.
3: Pero porque
0: no, es como 1 millón de personas. No, no, a mí me encanta la política brasileña, me fascina. Bueno,
3: pensé que era más.
0: Ese, perdón, son más de 7 palos aparte, el Gran Río.
3: No, porque están los que vienen, los que pasan por ahí.
6: El electorado de la favela supera los 2 millones de votos.
3: Ahí
6: votos.
3: Está. Bueno, ahí está.
6: Es un montón.
5: Si lo buscaba en Google lo encontraba.
3: Ahí está.
0: El de la favela.
1: Quintana, que escucha, lo resuelve y no está como vos poniendo en evidencia lo demás cuando no
6: sabe
1: nada.
6: Y mucho voto vergoña, decían, en las encuestas de los que
0: también
6: no se animan a decir que van a votar a Bolsonaro.
0: Bueno, pero la favela, hoy lo que dicen los brasileños, los encuestadores brasileños,
3: van a votar a Bolsonaro.
0: La favela no sabemos qué hace.
3: O
0: por
3: no
0: lo que
3: idea.
0: No se sabe ahí qué va a pasar, para qué lado vota la favela. La favela ha votado a Bolsonaro. En alguna oportunidad hay parte de la favela que ha votado a Lula, pero parecería que el voto favela se lo va a quedar Bolsonaro esta vez. Entonces eso le va a cambiar la ecuación. Igual va al balotaje Brasil,
5: sí,
0: el 25
5: está descontado,
0: pero va el 25 de octubre a definirse por balotaje la elección de los brasileños, pero el domingo vamos a tener una idea de lo que va a pasar. Pero a prestar atención en los sectores más vulnerables.
1: ¿A qué hora pongo?
0: 7 de la tarde, porque sí, ellos tienen voto electrónico, votan rápido, Mariam, cuentan rápido.
5: Sí.
0: Los brasileños en 2 horas tenés el resultado final. Terminan a 6,
1: claro, claro.
0: Nosotros tenemos el mismo horario que Río. A las 8:30, 9 tenés el resultado final. cuentan al caño, boludo. ¿Te acordás? Pensá en las últimas elecciones brasileñas. Cuentan al caño.
1: No me acuerdo.
0: Debe haber un tercer candidato, seguramente. Nosotros hablamos siempre de dos. Debe haber un tercer candidato, un cuarto candidato. Pero sí, el voto electrónico es rapidísimo ya. Es rápido, se cuenta rápido. Insisto, es interesante para el que le gusta la política internacional mirar qué hacen los sectores más pobres de Río de Janeiro, las favelas, que parece que le van a dar el voto a Bolsonaro.
5: El tercer

0: cuesta de Samit de anoche.
1: Si perdió sin atenuante, quiero saber.
2: Sí.
1: O si hubo protesta, porque estudiantes también.
2: Nada. No, con todo
1: no hubo más nada para
2: con
1: nada
2: todo
1: para
2: lo protestar. Susceptible que está. No, perdió bien, perdió porque Platense, no solo porque le hizo un gol y partido, medio partido gol gana, pero la encuesta que
0: la
2: dice
0: encuesta de Samit dice, para vos, ¿quién es el culpable de este presente de estudiantes? Los jugadores, el entrenador, la dirigencia. Con 2.500 votos, la dirigencia el 55%. Es un hijo del...
2: ¿Cómo le gusta Samit, el barro?
0: El entrenador 30, los jugadores el 15. Y un montón de barbaridades más sobre Verón.
2: Me imagino. Bueno, obviamente de selección va a haber que hablar a lo largo de la mañana también, porque llegó Messi. También está bien que el partido de mañana tiene escasísima relevancia, y vamos a pensar todo en función del martes, más allá de que lo que ya vimos el otro día nos dio indicios de hacia dónde va el seleccionado con Scaloni, suponemos en su continuidad, y uno debería pensar que el partido de mañana sirve exactamente para lo mismo, para seguir viendo a los pibes. 21 horas frente a Burkina Faso, ya en el Monumental. El rival realmente es tan pobre que no merece ninguna referencia. Sí decir que hay un montón de otros partidos que juega Estados Unidos con México, por ejemplo, y que toda esta ventana de FIFA tiene algunos partidos interesantes y que hay cosas bastante lindas para ver. Por caso, hoy Teis Sport pasa a Colombia-Paraguay a las 9 de la noche. Así que puede no haber nada, que a la misma hora está Boca Unión, que es un lindo partido en la Bombonera, que a las 19:15 juega Independiente Rivadavia con Gimnasia de La Plata, también 9:30. Pero tiene algunos partidos esta ventana de fecha FIFA. No es que no quiera hablar del partido de mañana, me parece que toda la relevancia y toda la atención y el foco está puesto en el partido del martes, a tal punto que, por ejemplo, Telefe, que es uno de los canales que lo emite, va a estar toda la tarde con su programación dedicada. Creo que levanta casi todo Telefe el martes para dedicarle de un rato después del noticiero o terminar el noticiero al mediodía la tarde completa a la previa de ese partido. Resulta bastante lógico, pensando que es la despedida de Messi de la selección. No me parece una exageración, me parece que teniendo la posibilidad de transmitirlo y teniendo los derechos, teniendo el material, teniendo además el relator de los últimos mundiales para Telefe, el comentarista de otras cuestiones, es lógico que los canales Teis Sport, supongo que va a ser lo mismo, le va a dedicar el día entero a Messi y a recordar sus hazañas, sus goles y un montón de cosas más. Mañana juega Newell's y acá sí nos tenemos que detener un minuto porque ha recuperado un montón de gente. Kudelka, no me imagino demasiados cambios, me imagino que además poder usar su dupla central titular puede llegar a ser recuperar un montón de seguridades, que obviamente Reinatti estará en el arco y de la mitad de la cancha para adelante tener otra vez a Massanti, a Uch, obviamente paraditos arriba de Reyardo y de quienes hacen la contención, y con Cócaro, obviamente Ríos, intentar ganar un partido que puede ser clave para asegurar un poquito esta posición en la tabla, para confirmar que esta seguidilla de puntos conseguidos y triunfos, y el triunfo del otro día lo puede consolidar en los puestos de clasificación. Para Newell's es, a esta altura, más allá de haberse recuperado del descenso, yo pienso en casi una obligación intentar clasificar. ¿Cómo le pueden ir al playoff? ¿Qué sé yo? Yo lo pienso más como una especie de obligación, intentar mejorar lo hecho en las temporadas anteriores y estar en la siguiente fase. Viendo que la pelea es con equipos que están pensando en otra cosa, que están muy mal, como Talleres, con Central Córdoba, están todos en el fondo de la tabla, San Lorenzo mal, en ese grupo, en esa zona, en el grupo A, pelear mano a mano con Unión, con Lanús, a quien le sacaría un tranquito. Si le gana mañana, está en la misma posición, 16 puntos, más allá de que hoy juega Independiente, se treparía ahí esa línea de los que están entre el segundo, tercer y cuarto lugar del grupo A. ¿Cómo sigue la fecha? Mañana decíamos, además de Newell's, Lanús, partido importantísimo, con además pedidos de Maxi Rodríguez y un montón de gente de no dejarse llevar por todo lo que pasó durante la semana, no reaccionar ni con el árbitro, que ya dijimos, parece una provocación que sea Herrera, el árbitro de este partido. Realmente me parece una cosa increíble, cada día todo más insólito. Bueno, Banfield Central el lunes con público visitante, lo vamos a contar todo el próximo lunes como corresponde, tenemos mucho tiempo, 3.000 entradas para el Florencio Sola, para que vayan los hinchas con una entrada, una popular medio Carelli, pero bueno, es lo que Banfield quiere hacer para ganar su manguito. También me resulta bastante lógico que, sabiendo que la gente central va a ir igual y que después sí tiene su festejo como local la otra semana frente a Independiente Rivadavia, otro partido muy importante, 80 luquitas las populares para ir cada... Están todas las instrucciones en redbull.com y también, obviamente, si entras al sitio web de Rosario Central, está cómo comprar las entradas para ir el lunes. Poquitas entradas, pero algo es algo. Volver a ver algún público visitante, la verdad, pasito a paso. Ver el otro día lo que pasó con Racing Boca, acá en el Gigante, con los dos públicos, con todo. Es como si fuera otro fútbol, es otro tipo de partido con las dos hinchadas. No estoy exagerando, lo digo en serio, es como ver otro fútbol, algo más parecido a lo de los 80.

0: la suspensión de Sandes, también obviamente la suspensión al jugador de Estudiantes por lo de la Supercopa Internacional, suspendido al menos provisionalmente. Nos enteramos ayer, los dos clubes notificados de la suspensión después de todo lo que pasó el otro día en Santiago del Estero. Toda la fecha completa la vamos a repasar un ratito, porque ya dijimos, el domingo, anótate, 5 de la tarde, Talleres de Belgrano, un verdadero partidazo del clásico de Córdoba.
1: Ese es lindo para mirar.
0: Sí. Pero esta mañana hubo, esta madrugada, las dos prácticas en Sepang, el Gran Premio de Bahrein, que se corre en Malasia. ¿Por qué se corre el Gran Premio de Bahrein en Malasia? Bueno, por los mismos quilombos que se suspendieron las carreras a principio de año. La Ferrari de Leclerc, Verstappen, muy bien también Hajar nuevamente. Apareció Russell también en la práctica 1. Buenos resultados para los autos que más o menos venían marcando un poquito lo mejor en las últimas prácticas. En la segunda fue Leclerc, Hajar, Norris 1, 2 y 3. Después Verstappen, Hamilton. Lo que hay que decir es que la Renoleta de Colapinto fue para atrás, por eso le van a cambiar el motor y a las 5 posiciones va a tener que penalizar con 10, porque ya es el quinto motor, está el motor de combustión, el que le van a cambiar, la unidad de combustión, ya supera la cantidad que puede cambiar durante el año, por eso le van a dar 10 puestos más. Está bien, si iba a largar 9 o 10, con los 5 puestos iba a largar 15, la cuenta da que si larga 22 es lo mismo y de paso cambia motor y tiene la chance de ir para adelante. Los cálculos que están haciendo es que puede adelantar mucho más con el motor que le van a poner, y eso es lo que están preparando para que termine, o al menos trate de pelear un puntito entre los últimos lugares de los puntos, 9 o 10, con el motor nuevo que va a tener el Alpine. Bastante bien anduvo, o mejor anduvo Gasly con su Alpine, muy mal Colapinto, por eso directamente cambio de motor y al fondo. Atención con eso, nos quedan la práctica 3, la quali a la madrugada, y sí, el sábado de la noche nos quedamos para ver la carrera a las 4. Tengo un montón de cosas más después de fútbol, por supuesto Messi, Manchester City y su fallo, ahí lo van a apelar para que no lo rajen, lo quieren hacer de servicio, que buen Rooney dijo, por mí que lo manden a la última categoría.
1: Lo quieren mandar a la C.
0: A la C. Y los del United van a pensar todo lo mismo.
1: Igual hay lógica.
0: Le preguntaron por los títulos y dijo, los títulos no me importa, mándenlo a la última categoría. Los títulos déjenselos, sáquenselos.
1: Sí, financieramente hicieron un chiquero y ahora van a tener que demostrar que no es así.
0: Ocultaron guita a lo loco.
1: Guita, que pagaron sobresueldos sin declararlos.
0: Todo. Contrataciones multimillonarias.
1: Guita que no está declarada en ningún lado.
0: Tal cual.
1: Y de los 115 delitos que le imputan al City, 114 están comprobados.
0: Todos comprobados. Bueno, y mañana a las 4, la gran final del interior, entre Jockey, que va a jugar con Tala como visitante en Córdoba. Vamos para allá mañana temprano para hacer el aguante a los pibes verde y blancos, que juegan por un título que no consiguen desde 2002. El último título de Jockey Club de Rosario en el torneo interior. Un partidazo mañana que se ve por Disney y por las señales de ESPN a las 4. Después lo contamos mejor.
1: Lindo para ver, ¿eh?
0: Muy lindo.
1: Lindo para ver, dale.
2: Bueno, chicos, arranco con novedades de Joaquín Levington y el caso con esta chica Paula. Ayer renunció su abogada, después de que...
0: ¿La abogada de ella? No había un chiste, lo dijimos en serio.
2: ¿Qué abogada?
0: Ah.
2: No, sin chiste. Renunció su abogada, la defensa, digamos.
3: Sí, sí. Lo ve muy complicado.
2: No, y además dice que la renuncia responde a diferencias de índole personal y profesional. Lo que no le pareció bien es que ella apareciera en los programas de televisión, seguir manteniendo un perfil estrictamente profesional, que ella cuide a sus víctimas, digamos, es por estas razones que se mediatiza de tal manera. Cuando decide mediatizarlo y correrse de la justicia, que la abogada dice realmente
1: la abogada a la tarde dice, ¿qué hace hablando con María?
2: Exactamente.
1: La llamó y le dijo, escucha, pero tú
2: dice que su consejo,
1: sola, chao.
2: Fue que no salieran los medios hasta que se tuvieran todo el material presentado en la justicia, claro, que ella es muy cuidadosa para trabajar.
1: Todo lo contrario.
2: Y bueno, la chica está...
1: Y ahora dice que va a hacer lo que le dijo la abogada anterior, porque...
2: La deben estar volviendo loca con llamados, con guardias para que hable, qué sé yo. Me imagino también que para esta chica, y más que está en esta situación vulnerable, choqueada, debe ser también
1: ayer cuando escuchamos a ella hablando, no sé si fue con Mariana o con quién,
4: Ella habló con Mariana Fabiani.
1: Bueno, cuando escuchamos ese audio, ayer era evidente que no se asesoró antes de hablar.
4: No, ella habló con Georgina y él habló con Mariana Fabiani.
2: Eso, exacto.
1: Era evidente por la manera en que se expresaba, por lo ambiguo que era en algunos detalles. Sí. Que a lo mejor
2: retrocedió con los menores, se desdijo
3: de
2: una acusación
3: eso.
2: Tan grave.
3: Claro.
2: Bueno, sí, entre otras cosas. Y después a Levington, o sea, sale enseguida a dar la cara. Esto también creo que lo vuelve a poner en un lugar en donde estoy acá para presentar las pruebas.
1: Pero digamos, él no se arrepiente de nada y no pide perdón.
2: No, bueno, pero es porque no, niega.
3: No, niega absolutamente.
1: No, está cantando la letra de la canción, eso, que nadie escucha.
2: De nada y no pidas perdón. No, no, bueno, creo que dar la cara y seguir insistiendo con la, esta versión no recular para nada.
3: Está loco un poco, nada más.
2: Está loco un poco, nada más.
3: Claro. Escucha, y vos sabés que me
1: parece. Casi parece normal.
3: Bastante curioso. No sé en qué programa era, creo que no era en LAM, pero hablaban de... No, porque Joaquín nunca declaró tener problemas con drogas ni nada de eso, ¿verdad? No, no, la verdad que no.
0: A unos negadores. Pero
3: de declarar, de hablar de problemas de consumo. Pero
1: si una nota en revista Pronto, el 2011, se bueno. Interna con...
3: Se interna con Celeste Cid.
1: Con Celeste Cid,
3: lo que
1: con
3: yo
1: la
3: recordé.
1: Droga. Y claro.
3: No, pero se internaron los dos juntos, sí, porque pero estaban re locos.
2: Que, no, pero vos sabés que eso
1: después de...
2: O no.
1: De,
2: esa internación...
0: Sí, locos,
2: no,
0: sí.
2: Pero esa internación... Es más por Celeste que por él. Bueno, él la lleva.
1: No, deja de defenderlo.
3: Los dos atroden.
2: No, pero
3: estaban.
2: Me acuerdo que los esa internación.
3: Claro.
2: Que esa internación.
3: Pero vengo a traer eso. Y vos también.
2: Que,
3: vos
2: quedate.
1: ¿Usted cree que es un hotel en Carlos Paz? Si va a internar una mina, no puede el tipo al lado.
3: Exacto. Bueno, estaban los dos.
2: Pero me acuerdo que en ese momento la internación es porque ella estaba. No,
3: ella llamaba más la atención. En ese momento, ¿no? ¿No? Como figura mediática.
1: Tal cual, aparte era cachorra ella.
3: Pero no quiere decir que él no estuviera hasta las manos
2: no,
3: ahí
2: no,
3: adentro.
2: Sí, probablemente también los dos. Sí. Bueno, veremos qué pasa. Por ahora se va aclarando. Ayer apareció Erika García.
3: Siempre aparece.
1: Siempre que pasan estas cosas, ya
3: no. Siempre aparece.
2: A defenderlo y a decir que ella
3: lo conoce. ¿Recordás lo de Doma?
4: Falopa y Erika García.
1: Sí. Ella, Erika García, te va a decir que salió con todo. Que tuvo en la cama de todos.
2: Que ella
0: qué
2: lo
0: pesada,
2: conoce.
0: Erika García. Qué pesada.
2: Que
1: y, que, claro, y que no se le ocurra una canción hace 20 años.
2: Que lo conoce, que lo apoya, que lo banca y que le cree. Porque
0: la
2: son
0: positiva.
2: Muy amigos.
0: Todo sí, claro. Muy bien.
2: Muy
0: no sacó otro hitazo.
4: No, menos para que me viole.
1: No, tuvo dos iguales.
0: Positivo.
3: ¿Y Bolivia? ¿Qué pasó conmigo?
0: Pero hitazo positivo.
4: Se fue a vivir otro lado.
1: No, tuvo positiva y otro más.
0: No, sí, que no te acordás.
3: Entonces, ¿te acordás que pintaba para
1: porque estoy viejo, ¿no? Porque no sé.
0: Mi Bolivia.
3: Pintaba para
0: crack.
3: Una bisagra en la música.
0: Sí, era, no. Fue como Flores.
1: Tus Bolivias.
0: Flores Coronel en el fútbol. Pintaba para crack y.
2: Sí. Bueno, claro.
0: Es Coluso,
4: estaba pensando en Coluso. Bueno.
0: Son tipos que no pintaban para crack y no pasó nada.
4: Hay tantos.
3: Qué loco eso.
4: Que todo el mundo espera.
0: Pero es como en el fútbol, de verdad.
3: Y después pintan otro viene de no sé dónde. Mirá. Y te sorprende y la rompe. Sí, ¿viste? Sí, sí. Qué cosa.
1: Uno bueno, era boludo. Positiva.
0: Mica era, el cantante Mica era Mbappé en un momento.
3: Bueno, lo de Mica yo sigo esperando.
1: No, pará, tampoco.
4: Yo pensé que Panchito Guerrero me iba a dar millones de alegría.
1: Bueno, escúchame.
4: Le hizo un gol a Boca y nunca me hizo más.
1: Positiva. Y este el otro.
0: Ah, este está buenísimo.
1: Este destino.
2: Buenísima.
0: Los dos están buenos. Pero esta está
1: buenísima. Los dos están buenísimos.
4: Si no hubiera salido con Moyo, no pasaba nada.
0: Este destino. ¿Cuánto hace?
1: Ella ya estaba. Pará. Ella con Moyo no fue una boludez.
0: Con Molio.
1: No. Sale desde el 89.
3: Con Molio tuvo una.
4: Compró el pozo.
1: Hasta el 90, hasta el 2000.
4: Compró el pozo.
3: ¿Qué piensa de Natalia Oreiro?
0: ¿Y de Molio?
1: Yo calculo que todo bien.
4: Dividido, no.
1: De hecho,
4: 89, no.
1: El Lore, no pasaba nada. Dividido, no, acababa de sacar un disco y no sé si ya lo había sacado. El Lore dice que ella es una chica en el cielo todo el tiempo. Que es Erika García. De Ala Delta, con una chica.
3: Y salió con Doman, ¿te acordás?
1: Sí,
2: rarísimo
1: lo
3: de
2: Doman.
1: Doman levanta, hay un. Como un target que levanta que viene.
4: ¿Qué tiene Doman? ¿Qué
1: algo tiene.
4: Te conquista.
3: No, le preguntan siempre. Grande.
4: ¿Qué tiene?
3: Yo cuando veo Cónclave, en Cónclave por ahí lo cargan con eso.
4: ¿Cómo haces? Que te invita a un gran restaurante. ¿Qué hace? ¿Qué puede hacer Doman, Laurita? No, no me hagas así. Algo.
3: Respetuoso.
4: Respetuoso, buen perfume.
2: Caballero.
4: Te cuida, te abre la puerta.
0: No, es un tipo culto. Es un tipo culto, leído, interesante, Doman. Claro,
4: pero
0: tipo vivió muchos años. Murió muchos años fuera.
1: Erika García, que es una descerebrada, eso estamos diciendo.
0: Bueno.
4: Yo estoy tratando de entender por qué Erika García, porque eso lo entiendo si le da bola a Tete Custarot. O sea, todas esas cosas, yo digo, bueno, viste, le interesan a. A la ex mujer, ¿cómo se llama?
1: Todos los atributos que ustedes dijeron a Erika García no le importa.
2: Evelyn von Brock. Bueno,
4: un gran miembro,
2: otra que defendió a un hombre, en este caso en una situación vulnerable, que este crossover es bastante raro. La hija de Sergio Denis hizo una publicación para defender a Maxi Guione.
4: ¿Eh?
2: O sea, rarísimo, rarísimo.
3: De
2: Sí, puso fotos con él. Después puso, es una más de tantas que nos tocan, amigos. Siempre, siempre de tu lado y del bien. Y otra publicación que dice,
0: ¿tu amigo?
2: Maxi Guione es de las personas que más estuvo siempre que la necesité. Asombrada de que sea o no cierto, la orientación sexual siga siendo un motivo de burla. Acá no es la orientación sexual, es que tenía armas, que no lo dejaba salir, que lo tenía atrapado.
3: Picante con chumbo. Tiene un chumbo.
2: Y compraba droga. O sea, no tiene que ver la orientación sexual. Que sea entendida como enfermedad, dice. Es lamentable.
3: A pesar de que somos bastante careta como sociedad y todo eso.
4: Un desastre.
3: Cuando aparece este caso, el taxi boy.
4: Nadie cuestionó el tema de la sexualidad.
2: Sexual, ¿qué pasa? No.
4: Que también hay dijimos, de última dijimos, no estaba
3: bien. Que sea un violento, que haya retenido contra su voluntad a alguien, cualquiera sea.
4: Que flaco saca dorma de la alacena y le dice, vos de acá
2: dice
4: no te vas. Dice
2: que claro, él tiró toda la vida y tuvo siempre portación de armas. No pensaba hablar, pero que se sienten todos los caretas en el banquillo de los acusados. Que acá siempre juzgar es fácil y el que esté libre de pecado que arroje la primera piedra. Llámense así.
4: Yo nunca me hacía ningún taxi boy, discúlpenme.
3: No
4: entiendo
3: nada.
2: Dijo la hija de.
4: ¿Vos me hacías algún taxi boy con arma?
2: Respecto a Maxi Guione.
4: ¿Vos, Joaquín?
3: No, yo creo que son
4: taxi boy, ¿verdad?
2: Entiendo lo que son muy amigos. Muy amigos.
4: ¿Vos quién amenazaste alguno en taxi boy con arma?
0: La verdad, no, estoy buscando en mi memoria.
4: No, yo puedo haber
0: creo
4: amenazado
0: que me he encontrado
4: con, un palo, pero...
0: con Taxi Boy, pero.
3: ¿O amenazaste un poquito?
0: Pero no lo amenacé.
3: Ah, bueno.
0: O sea, habré tenido, habré tomado un café con un Taxi Boy.
4: ¿Amenazaste algún Taxi Boy con arma, Nacho?
3: No tengo armas. Que vos tengas armas.
1: De a uno, chicos.
3: Que vos tengas armas legales en tu casa, las puedas justificar sí. Por qué las tenés, no quiere decir tampoco que no sea un peligro, porque claro, señora, yo la tengo legal, pero te puedo apuntar a vos y decir que te quedé.
4: Señora, ¿usted amenazó alguna vez algún taxi boy con armas? Otro pie,
3: no,
1: señora,
4: que no.
3: Bueno, déjame pensar,
1: bien.
3: Para no responder,
1: responder
3: cualquier
1: bien.
3: Cosa.
1: Yo creo que hay que pensarlo bien, eso. Uno nunca, aparte, usted ha vivido tantos años también, ¿no?
3: No, yo te diría que no.
4: No
1: repase. Pone las manos en el fuego por usted.
4: Sí.
1: Y que no. ¿Eh? Usted pone las manos en el fuego. Y que por usted, digo.
3: ¿Yo no. por mí?
1: Sí.
3: No.
1: A mí me pasa lo mismo.
0: No, yo por mí no pongo las manos en el fuego.
3: No. No.
1: Igual,
3: yo
1: perdón.
3: Yo por ti sí, querido.
0: Pero yo por vos también.
3: Porque eres el prudente Quintana.
0: Pero por mí yo no pongo las manos en el fuego. Pues soy capaz de cualquier realidad.
1: Antes de que contemos esta noticia al aire, la cuenta de Laura. Pregunta qué le dije a Luis. No, es que esta, a la hija se le
4: dice,
1: la ventanita que se le abre para poder sacar de la cabeza abajo del agua, debe ocurrir una cada tres años y medio, más o menos.
4: Porque no tiene mucha gracia, ¿o no?
1: No, si aparte ella hasta fue medio vidriosa en su momento cuando el papá estaba internado. ¿Se acuerdan que es medio desastre?
3: Yo me acuerdo del hijo de Denis, pero no de la hija.
2: No, ella más que nada en todo el tema. Sí, fue ella la que estuvo.
3: Que acusaba a la... porque tenía una... pareja de Denis en ese momento, ¿acordás que también
4: la fue chica de hermano?
1: Se peleaba con la mina que era la
3: no,
4: la chica era
3: no, no, una posterior,
2: una
3: que era una vecina
2: que pedía plata,
3: eso,
2: resarcimiento, va,
1: claro, eso, claro,
3: porque fue la
4: que tengo el teléfono,
2: resarcimiento,
1: y vos tenés que mira vos, vamos a llamarla ahora, vamos a hablar con él.
2: Pero
1: no nos olvidemos,
2: pareja.
1: No sé si vos lo pudiste,
4: a Bárbara,
1: capaz que vos no te enteraste,
4: sí,
1: porque justo fue que estuviste unos días complicados. Y sé que hay veces que, viste, vos, yo falté acá el día que se murió Tallén, ponele, y para mí no se murió. Y listo, y no se murió. Salió una resolución del tribunal en Tucumán por el accidente, digamos, de Sergio Denis. Y, viste, la resolución fue, se cayó por pelotudo. Se cayó solo, debió verlo, qué sé yo, ni nada. O sea, que la hija viene de eso, que el tribunal le diga, tu papá se murió por pelotudo.
4: Por boludo. Nacho se perdió las últimas muertes. No estaba con la de Chiche.
5: No estuve con la muerte de Chiche y no estuve con la de...
0: ¿Qué muerte de Chiche, boludo?
4: No, y la última tampoco.
1: Muy bueno, pero estuvo acá y dijo, murió el indio.
4: Sí.
3: Sí. No, hubo una muerte, querido, que tú no estabas.
4: No, la última.
3: Creo. No, pero hace unos años.
4: Sí.
3: Hubo una muerte hace unos años de un famoso rapero norteamericano.
4: No,
2: para
0: sí
2: que
0: está. Ahora se cumplieron cuatro años.
2: Sí, que tengo más noticias.
0: Ahora se cumplieron cuatro años.
2: Sí, para
4: basta,
2: para
4: vos también.
2: Más noticias.
0: Okay. Sí, no quedó pendiente
2: tengo
0: de contar cómo murió Julio.
2: Ana Paula Dutil.
3: Ana Paula Dutil. Pobre Ana Paula Dutil.
0: Qué pesada sos, Laura. Vos también.
2: Ana Paula Dutil dio otra entrevista. Le estoy encontrando la vuelta a todo.
3: Genial, Ana Paula.
2: No, por eso, señora. Genial, la verdad que no. Y ella misma se auto.
3: No, digo genial en el sentido de su sinceridad, su entrega. su entrega a contar lo que le pasa.
2: Todo cuenta, demasiado. Viste que el otro día descubrimos yo en la madrugada, después de comerme un salame cuando me desperté a las 9 de la mañana. Sí. Me enteré que ella tenía dos hijos anteriores a los que tiene con Emanuel Ortega, que son más grandes, Teo y Noé, que los tuvo con un fotógrafo, un tal Fernando.
3: Un Fernando, no, pero el apellido este, ¿cómo era el apellido de Fernando?
5: Fernando Foto.
2: Fernando Foto.
5: Lo tenés que llamar Fernando Foto.
4: Hay gente que se incorporó en el programa en los últimos 20 segundos. ¿De quién estamos hablando?
2: Ah, sí.
3: Ah, de Ana Paula Dutil.
2: Sí, exacto, la ex mujer de Manuel Ortega en este caso. Claro, ella, todo la depresión y el pire arranca por esto, señora. Ella se va con Emanuel y deja los dos hijos acá en Argentina.
0: No.
3: Se los deja con el fotógrafo, con el padre.
2: Dice que en principio acuerda con el padre que se iban a ir con ella y ella iba a ir y volver.
3: No volvió nunca.
2: Este Fernando le dice, no, mira, me arrepentí. Así lo relata ella. Me arrepentí, los chicos se quedan acá, yo no puedo estar sin los chicos. Ella se va igual. Y dice, en realidad, la culpa, dice, a mí, yo hay cosas que tengo resueltas, pero la culpa de haber dejado a mis hijos por irme tras un hombre, no me lo voy a perdonar.
4: Se fue atrás de una bragueta.
2: Ahí empezó todo, señora, que ella se va detrás de Manuel Ortega, deja a los dos nenes que tenían 4 y 6, ya que tenían 15.
1: Manuel no era tan héroe.
4: La loca.
2: Dejó dos nenes de 4 y 6 años.
1: Porque Manuel... siendo el Emanuel de hoy, le dice, escuchá, Ana Paula.
2: No, quedémonos con tus hijos.
1: Yo estoy laburando allá, pero estoy no dejes a los nenes.
2: Quédate acá y yo voy, vengo.
3: Aguanta, yo vuelvo.
2: O que crezcan un poco.
1: Entonces no era tan bueno.
2: Acá hay gato encerrado. O sea, como que la raíz de sus males, por lo que escuché en esta entrevista, que me la paso mirando.
1: Te seduce, te lleva para la colmena.
3: No olvidemos que hay un emergente sano del clan Ortega, que es el que ha enfermado. Es un muchacho que tiene muchos problemas y está internado en un psiquiátrico. Sí, querido, uno de los hermanos Ortega. Sí. ¿O no?
2: No está más internado. Tuvo unas internaciones.
3: Pues algo tuvo internado. Porque, ¿qué pasó con ese chico?
4: No sucimos gente sin saber.
5: No, bueno,
4: familias sin
3: estoy
4: saber.
3: Estoy ensuciando.
4: Yo digo, familias.
3: Bueno, todas las familias tienen sus adversidades y sus cosas.
5: Como los Ortega.
3: O no, y la Ortega también,
2: obvio.
3: Se quiebra en algún momento, no son perfectos.
2: Y hablando de cosas oscuras en las familias, y con esta los dejo, es la última.
4: No te vayas.
1: Seguí
4: tanto.
2: No te vayas. Hablando de cosas oscuras, Halle Berry, la actriz.
1: Halle Berry. ¿Qué te dije? Yo hace un montón, ¿eh?
4: Qué quilombo.
2: Terrible. ¿Qué hizo?
0: Igual me paraba, yo no lo creo.
4: No lo creo. Escucha, primero contemos.
0: No lo creo.
2: Bueno, ahí voy. Su expareja y padre de su hijo de 12 años la denuncia por maltrato y abuso a este niño hasta casi ahorcarlo.
3: Che, qué terrible, ¿eh?
2: Dice que el niño... Tío. Capaz que pasa...
5: Capaz insoportable. Pará.
0: Dame la mano, siempre es insoportable.
5: Capaz el pibe insoportable.
0: Matalo y dejalo atado.
5: Pongámoslo en el lugar de Halle Berry por un ratito también. O sea,
0: pobre mina.
5: La conducta del pibe, ¿cómo era?
2: El
5: pibe que vos lo mirás y decís.
2: Lo llama al padre y le dice: por perro, favor,
1: tenemos que hablar de tu hijo.
3: Y no hace nada.
5: Que claro, ¿me entendés? O sea, tomó una medida porque no lo aguantaba más.
2: Dice que.
4: Le avisó.
2: Ella entra a la habitación y el nene estaba jugando un videojuego de realidad virtual.
3: La habitación del hijo, ella no hizo la habitación del hijo.
2: A las 8:30 de la noche y en ese momento ella entra a la habitación. Y lo empuja.
4: Soccer 98 está jugando.
2: Y lo empuja.
3: ¿Empuja
2: y,
3: por
2: y él le dice, pará, déjame terminar el juego primero, mamá.
3: Ah, ya veo.
2: Y que le dijo, estúpido.
3: Pero es un ahorcamiento de todos los días.
5: Idiota. Técnicamente no es nada. Y estúpido idiota.
2: Le dijo estúpido. No, pará, le dijo estúpido.
4: No le
2: idiota.
4: Nada.
2: Lo empezó a ahorcar. Le dijo, ¿quién manda ahora? ¿Quién manda?
1: ¿Cómo mierda trascienden eso? ¿Cómo estamos en Argentina hablando de esto?
4: Lo cuenta el nene.
2: El nene al padre se lo contó. A Oliver Martínez.
1: No, no importa.
4: ¿A quién?
0: Para nada me parece.
2: Oliver Martínez, el padre.
4: ¿Por qué decís Martínez?
2: Porque
4: Oliver Martínez.
2: Oliver Martínez.
4: Martínez.
2: No, pero se llama Oliver Martínez. Allá le dicen Martínez.
4: ¿Entendés
2: cómo dice la señora?
3: Estamos acá.
2: ¿Entendés? Así.
3: Es verdad, habla bien.
2: Bueno, por supuesto, pide la tenencia al nene, se lo quiere sacar y no quiere que el nene vuelva a estar con su madre.
1: Hasta yo lo que voy a decir,
0: Oliver Martínez.
1: Esto que está contando es un chisme de barrio, digamos.
4: Del Land de Miami.
1: Que dicen que le pegó y estamos hablando nosotros.
5: Estoy con Halle Berry.
3: pero bien, para
1: son golpeables, pero
0: bien pegado el pibe. Escucha,
3: para, ¿es lo único que refiere el pibe o son habla de maltratos sostenidos en el tiempo?
2: No, el padre dice que esto no es una la vez. Primera vez. El padre dice que no es la primera vez que el nene presenta alguna queja sobre el trato de su mamá para con él.
3: Uy, le quiere sacar el pibe a Holiver.
2: Le quiere sacar el pibe.
1: Es de él el pibe también.
3: Es de él también.
2: ¿Quiere, no, yo dije, quiere la tenencia.
3: ¿Y por qué vive con ella?
2: No, con los dos.
1: Mitad y mitad.
3: Ah, ah, ellos están miti, juntos. Miti.
2: No. Es su no, pareja, ella, pero van y vienen. Va y viene el nene. Miti, ahora miti. Quiere que
1: ella
2: solo
1: está
2: viva
1: subiendo,
2: con él.
1: Ella está subiendo, te digo, porque yo la sigo a Halle Berry.
0: Yo la sigo hace un montón.
1: Ella está subiendo sus vacaciones en Grecia, no sé qué, con su actual pareja, un pibe más joven que está re bueno. Y este se ve que
2: le
1: despertó, se puso nervioso.
2: Está nervioso. Sí,
0: lo bueno es que está Halle
1: Berry. Halle Berry está.
4: Lo tiene miti miti.
3: Ojalá que no sea miti.
2: Ojalá que no sea verdad por el niño.
3: Cae bien Halle Berry.
5: Tampoco está claro.
0: ¿Quién le dice? ¿Quién no le pegó un par de bife al pibe?
3: Un pequeño horcamiento.
5: Tampoco, ¿Tampoco lo mató?
0: Una anda para allá.
5: Claro. Bueno, estamos llegando a las 11 menos cuarto. Vamos a repasar el clima. ¿Cómo está afuera?
0: Che, viene la vendetta.
4: Gracias por recordar.
5: No, es importante el clima, ¿no? Es fin de semana.
4: Que estamos llegando a los últimos cuartos.
2: 16 grados la temperatura en la ciudad de Rosario. La térmica es de 12 grados.
0: Qué frío,
2: helado,
0: boludo.
2: chicos.
3: No es como ayer. Está 12 bien.
2: 12 grados. Cielo mayormente cubierto. Hay sol, pero hay como toda una capa de nube finita que no deja que por eso se sienta fuerte.
4: Un especialista en clima también, ¿viste?
2: Esta noche, ¿qué?
5: Vale.
2: Esta noche hay
1: baja en remera. Recién y sí. No tuve tanto frío.
4: No hace frío. Eso,
3: no es como ayer.
4: Saca que hace frío.
2: Bueno, acá dice que la térmica es de 12. Para mí 12
0: hace
2: grados.
0: Frío.
2: Es frío.
0: Claro.
2: Esta noche hay lluvias anunciadas, madrugada, tormentas fuertes y mañana del sábado también hay lluvias anunciadas. La máxima para mañana de sábado es de 20 grados y el domingo nublado con mínima de 11 y máxima de 22.
5: Vete de sino de mazo, Mariano,
1: Sí, pero no vamos a poner este. Vamos a ir a la pausa, ¿no?
0: Vamos,
1: no
0: a la pausa.
1: Vamos con este que dice la historia, la leyenda, la mitología detrás de la canción. Dice que la chica a la que refiere, que esta parte que dice.
3: Es Halle Berry.
1: La chica es la hija de Halle Berry. No, no, es Halle Berry. Erika García. Dicen eso, la verdad que no sé. Lo que pasa es que cuando ellos lo tocaban en vivo, normalmente estaba Erika García. Lo buena que está Erika García.
0: Sí. Sí.
1: Sí, sí, después Twitter le hizo muy mal.
5: Arroba Radio Boy 97.3, Red Boy en el cielo. 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Linda esta canción, Mario, ¿eh?
6: Una radio que se cae mientras duermen pájaros acá.
5: Vamos a la una.
3: Vamos.
5: Dale, que un rato largo del programa. Vamos.

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0: Pues hay que... Para Lamas, es una banda brasilera, eso lo sabe todo el mundo, que más o menos saca el primer disco en el 83, y que era, evidentemente, era un producto de exportación, pero que tomaron una decisión en el 87. En el 87 había salido esta canción, por Fito, en Ciudad de Pobres Corazones. Y ellos deciden grabar esta canción. Inmediatamente toman una decisión, que la toman en conjunto con la discográfica, que es grabar todos los éxitos de Paralamas, lo que tenían hasta ese momento, grabarlo en español. Y es donde realmente ocurre el fenómeno latinoamericano, viene, digamos, de los vienen ahora en marzo.
1: Viene en marzo con Non Palidez, se toca para
0: lindo, Paralamas, lindo plan.
1: Non Palidez, es un lindo plan.
0: Pero a lo que iba con esto, con la anécdota musical, que es esto, es esto está originalmente grabado en portugués, mira. No, justo esta no es la puta de mi padre. Bueno, todos perfumes. La canción está grabada en portugués. Él con Fito no tenían tanta relación. Sí la tenían con Charly García. Claro. Cuando deciden grabarla, y a Fito le encanta.
1: Este es el que se la pega en el avión, ¿no?
0: Con la novia, iba por
1: con la novia, ¿no?
0: Sí. Horrible.
1: Horrible.
0: La novia falleció. Era un...
1: Era un planeador,
0: planeador.
1: Sí, sí, me
0: acuerdo. Se termina dando contra una playa. Y él queda
2: ¿Y él cómo
0: en silla
2: está?
0: De ruedas.
2: ¿En Angra, no? Creo. ¿O dónde?
3: Por ahí.
0: No sé dónde, che. Pero un lugar medio exclusivo.
1: Al lado de Bucios.
2: Al lado de Bucios, bueno.
1: Cerca de Angra, pero por ahí.
0: Ahí fallece la novia y él queda internado como 10 meses.
1: No, él está internado un montón de tiempo y después se recupera dentro de lo que
0: se recupera, no recupera la movilidad de las piernas, queda en silla de ruedas y vuelve a tocar en realidad lo que él. Ahí está el video donde él lo sube en el silla de ruedas.
2: Tremendo.
0: Tremendo.
2: Porque puse dónde se la pega con el avión, el de Paralamas.
0: Claro.
2: ¿Y qué dice? No, que te contesto, o sea, vuelve a preguntar.
3: Ah, se
2: la pegó al caer al mar en la bahía de Angra dos Reis frente a las playas de Mangaratiba. Litoral 4 de febrero 2001, Viana pilotea un avión ultra liviano acompañado por su esposa, la periodista británica Lucy Needham.
1: Sí, se la
2: me acuerdo de la imagen la pega, que dice Mariano cuando lo suben. No,
0: cuando lo suben a él, es conmovedor. La gente lloran los músicos, llora él. Y empieza a cantar, y le dedica a la novia, y empieza a cantar una canción.
1: En marzo acá en Rosario, creo que es el Metropolitano. Es un lindo plan para ir a ver
2: Metropolitano
1: para Lamas con Nompa. Que tiene un cantante que se llama Néstor. Me da impresión.
0: ¿Qué tiene?
1: El cantante de una banda de reggae que se llama Néstor.
3: ¿Te da impresión?
2: 26 de marzo.
1: Me da impresión, sí.
3: Por Kirchner.
0: Sí, se llama Néstor de Nompa.
1: Néstor de Nompa.
0: El apellido es de Nompa.
2: De Nompa.
1: Espero que se llame Mariano,
0: No, Diego. Mariano se llama Dredmaray.
1: Dredmaray, otro nombre para cantante reggae. No, Néstor. ¿Te acuerdas la versión?
3: El más elegido por los cantantes, Marian, de los colectivos.
1: La versión de ¿cómo se llama? Del pelado de Bersuit en portugués. Era malísimo, ¿no?
0: ¿Cuál?
1: Él hace una versión.
3: ¿Quién?
1: De El Pelado Cordera.
0: Sí. Sí.
1: Hace una versión. Bersuit Vergarabat hace una versión.
3: En portugués.
1: De un tema de la Bersuit en portugués. Creo que era malísima la versión.
0: No, ellos cantan la canción de Cazuza.
1: Un
0: prócer que se llama El Tiempo No Para. Y después la hacen en vivo y canta un pedazo en portugués.
1: No,
0: dice, las oficinas, estás chido. La canta, gato.
1: No la se entera en portugués.
0: No.
3: Y ese pedazo sí que está mal pronunciado.
0: No, está perfecto.
1: No sé, digo, me quedó una idea, capaz. Ahora vos la escuché, está buenísima, viste que.
0: Lo que pasa es que la versión de Cazuza, que es el autor.
1: Cazuza
0: es Luca Prodan, ¿no?
1: Sí.
0: Para que te hagas una idea.
3: Como la que te pasó con
1: The Army Now de los franceses. Era una porquería.
0: Después la volví. Y la canción es O Tempo No Para.
1: O Tempo No Para.
0: Bueno, la versión original. Escuchala, de Cazuza, ¿cómo no le va a volar los pelos?
1: Escuchá.
0: Este es el brasilero, ¿eh?
1: Papá, esta es buenísima. Esta es la original. Y después el pelado cordero
0: la de Bersuit es perfecta, boludo. No tiene.
1: Pero escuchemos
0: ninguna
1: la original
0: fisura.
1: Primero.
0: ¿Qué fisura?
1: Es un temazo.
0: Y la letra es igual,
1: escuchá. Pero mirá la potencia de Cazuza.
0: Esto es 1989,
1: ¿eh? Sí.

0: canta el Pelado Cordera, es la original, digamos, en el disco en vivo.
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0: Él saca esta canción, se vuelve un éxito, sí. Y se muere. HIV, SIDA, de SIDA muere. Saca esta canción, es un éxito. Llega a grabarla, esto es en vivo. Y se muere, sí. En 1990, en los 90 se muere.
2: Es un caño esto.
0: Es un mega caño. Un
2: caño malo.
0: ¿No? Pero no sé. Estoy pensando por qué te parece mala la de...
2: No.
0: Al Pelado, ¿no? No.
2: Me parece genial esta, y es muy difícil compararla con la del Pelado. No, la del Pelado está bien.
0: No, está
2: muy bien.
0: Está a 10 puntos, la del Pelado. Sobre todo esta parte, digamos, donde lo hace.
2: Acá está.
0: Acá en vivo,
2: está
0: muy bien, sí. Mirá. Está en vivo.
3: A mí me gusta mucho.
2: Sí, no, no. Pero la parte en portugués.
0: Acá creo que.
2: Acá entra en portugués, mira.
0: No, después del. No, viene el solo, vamos a adelantar. A todo esto.
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0: Y así nos hacemos brasileiro, dice el otro.
2: Acá creo.

0: mí me parece. No, está es una bien. Versión que ellos pudieron hacer está en Brasil bien. Y la gente los aplaude a rabiar porque es una versión que es respetuosa de la original. Una traducción, no es literal, porque tienen que hacer entrar algunas palabras, es perfecta, la ejecución es respetuosa. Y eso que esto estamos escuchando es en vivo, en Obras 2001, el disco ese de La Cabeza, que es el disco más vendido, no solo el disco más vendido de la versión, sino que uno de los discos más vendidos de la historia del rock argentino, debe estar tipo 8, puesto 8. Está en todas las casas, de La Cabeza de la Bersuit está en 6 de cada 10 casas.
1: En mi casa está.
0: En mi casa también está. En mi casa está de La Cabeza.
2: Creo que lo gasté, tenía un 18 y la compactera lo gasté.
0: Me parece que es una. Claro, es un CD de. ¿Cómo es? De vehículo.
1: De auto.
0: De los primeros que se ponían, se metían así adentro.
2: Creo, es más, que si busco la cajita, no está el CD.
0: ¿Dónde está? Quedó en el 18. Quedó en el reloj 18.
2: O cuando me robaron ese 18 en Montevideo, Entre Ríos, el año 2003. Hay una chance de que esté en algún porta CD que bajé oportunamente del auto. Y si no, se fue con el ladrón que me robó el auto.
0: Mira, hay una constante. En mi casa es esto. Yo agarro disco, agarro este disco de La Cabeza. Digo, lo voy a buscar. Lo abro y no. Adentro está Parte de Volar de Pedro Aznar.
1: La madre.
0: Voy a buscar Parte de Volar de Pedro Aznar. Entonces agarro el disco ese, lo abro y adentro está Bocanada de Cerati. Entonces tengo todos corridos, digamos, de donde son. Y me he perseguido discos que no los encuentro, que sé que están, tengo la cajita, pero bueno, no aparece.
3: Sol con la fuerza.
0: Vos pensás que eso es eso que estábamos escuchando recién. Perdón, ya lo dije hace varios días, me anda mal el mouse y hago un solo clic y se hacen dos.
3: Listo, tranquilo.
0: Eso me pasa. Pero bueno, esto está grabado en el primer disco de la versión de esto, ¿eh? Primer disco de la Bersuit, donde aparece Pergolini, aparecen todos en el homenaje a los locos del Borda, si no lo escucharon, linda época.
3: Apareció María Granata en el hotel de Robbie Williams.
4: Fue un tiro.
5: Robbie dijo en el recital, en las últimas horas vi a una fan con la que me acosté. Tranquilo, no es esa, dijo.
3: Ah, dijo.
6: Sí. No es la que piensan.
2: No es la que ustedes
3: piensan. Ahora habló ella y dijo que se fue en un momento a su casa de Beverly Hills.
7: Sí. Nunca fue.
5: No, una fan verdad. Con la que me acosté, dijo Robbie.
3: Pero no es esa.
6: Claro.
3: Y anoche entró al hotel, al tal el Faena, Robbie Williams, y ella se la ve entrando al hotel. Obviamente podía ir a morfar al Faena.
6: No, fue al cumpleaños de la mujer de D'Alessandro, el abogado.
1: Fue a buscar un petete.
3: No, está terminado.
1: No lo consiguió y no consiguió.
3: Igual Robbie Williams la vi, dijo.
6: Mario Pergolini dice que es todo mentira lo de Amalia. Que no cualquiera. Que cuando todos estaban hablando que Robbie Williams estaba con una mina, en realidad estaba jugando al FIFA con su socio. O sea, que él estuvo en la habitación con un tal Maxi. Él estuvo en la habitación de Robbie, jugaron un montón de tiempo y era un momento que tiene que ir, que su socio pasó toda la noche jugando al FIFA con este tipo. Así que como que quería desmentir lo de Amalia o lo de alguna mujer en esa noche.
0: Amalia Granata se hace conocida en ese momento. Solo o era más o menos conocida,
3: no, la conocía ahí, alguien. Ahí es el punto de partida. El punto de partida es Robbie Williams. Después de ahí.
0: Y ella por el que llamó, por él le llamó intruso de ese momento. Y dice, quiero contar que me acosté con.
3: Sí, igual la historia.

0: culo.
1: Se lo puso y se llamaba para que vibre. Ay, por eso. Se autollamaba.
2: A todos los muchachos de acá les confesó salidas de closet en sus teléfonos.
1: Sí.
2: Porque él se encarga del celular.
3: Es verdad, es verdad. Y de computadoras estomacales también.
2: Por Dios. Bueno, perdón.
3: Gracias, Mariano.
0: No pasa nada.
2: Seguí, volcanes, por favor.
0: Voy para atrás. Estamos los volcanes. Porque de hecho
2: la cocina volcán es la mejor de todas.
0: Era un sí, claro. Sí. Era una intro nada más. Era una intro nada más. Lo que quería contar respecto al volcán este, una cosa que hizo en el final cuando este ya se estaba riendo, es que es la boca del volcán más grande del mundo.
2: No, ¿en serio? Algo para
4: el volcán.
3: ¿Eh? Roberto.
2: Ah, volcán.
0: Claro. Qué lindo. Bueno, el tema es este. Sobre
2: la más grande del mundo.
0: Sí, ¿y a dónde está? En Catamarca.
2: ¿En serio? ¿Y cómo no tenemos?
0: Y bueno, lo que pasa que a ver,
2: turismo de boca grande.
0: Los volcanes muertos, digamos, los volcanes dormidos, porque ninguno está muerto.
2: Es verdad.
0: Los volcanes dormidos.
2: Es como una granada, ¿viste? Nunca se sabe.
0: Son atractivos, pero también hay que ver el marco en el que está. Esto está muy alto, no es de acceso fácil. ¿Qué sé yo? Roma tiene volcanes. Yo fui a ver a mi hermana, sí, a volcanes que están ahí a 15 kilómetros.
2: Stromboli.
0: Vos vas y es. Stromboli. Y lo ves, y es un volcán claramente, porque se ve donde está truncado, se ve la ceniza, el piso.
2: Vesubio.
0: Esto estamos hablando.
2: Vesubio.
5: Yo te escucho, Mariano. Habla para mí de última.
1: Yo lo estoy escuchando.
0: Le busqué todo, la animada.
5: Sí. Habla para mí.
2: Sí, no, me parece. No, la verdad desconocía que teníamos el.
0: Y lo estoy contando y es interesante porque algo puede llegar a pasar.
2: Se puede tragar un alfajor.
0: El volcán, este volcán. Resulta que siempre se hacen mediciones, digamos, se controlan con un sismólogo, digamos, la gente que sabe, entiende, controlan cuántos movimientos sísmicos hay por promedio en una zona volcánica. Y este volcán tuvo en los últimos 10 años,
2: sí.
0: No, la cifra te puede alarmar, pero no.
2: ¿Qué registró?
0: En los últimos 10 años tuvo 700 movimientos sísmicos por debajo. Lo cual es atribuible a capas tectónicas o atribuible a actividad potencial del volcán. Escuchá, espera, porque esto no es alarmante. 750 más o menos en 10 años. Y en los últimos dos meses.
2: Upa.
0: En los últimos dos meses. Atención. Registraron 250.
2: Chao. Quiere decir.
0: ¿Quiere hacer la proporción?
2: Que eso está subiendo.
1: A volar.
0: Que va a ser la proporción, sí, es muy grande.
2: Es
0: digamos,
2: muy
0: si
2: grande.
0: En 10 años hubo 700, 10 años 700,
2: y
0: 2 meses 200.
2: Ay, ¿qué vamos a hacer entonces?
0: Bueno,
2: ¿qué puede pasar?
0: Bueno,
2: ¿qué me puedes decir?
0: Mirá,
2: erupcionar.
0: Están laburando ahí en Salta, es en realidad el límite de Salta y Catamarca. Están laburando gente del CONICET, ¿eh? Pero además se vinieron sismólogos alemanes, se vinieron de otros lugares. A ver, porque lo que tienen que determinar es si es actividad volcánica o si es actividad sísmica.
2: Magmadera.
1: ¿Qué magmadera?
0: ¿Qué hay peor que la actividad volcánica y que la actividad sísmica? Que las dos estén ocurriendo al mismo tiempo.
2: Se conjuguen.
0: Que estén las dos ocurriendo al mismo tiempo. Entonces, están evaluando esto porque es un volcán que tiene casi 3 millones de años. Estamos hablando de un tiempo.
2: ¿Y las poblaciones cercanas?
0: No hay poblaciones cercanas específicamente. Lo que estamos viendo ahí. Eso son algunos de los puntos, porque lo que está en blanco es el volcán, digamos, lo que está con la línea de puntos. Lo que está al lado es el epicentro de la última vez que hubo una pequeña erupción que dejó ese rastro de 3 millones de años. Y los puntos, estos son algunos sobre los cuales.
2: ¡Oh, magma mía, magma mía!
0: Sobre los cuales tendría impacto la actividad si hubiese actividad volcánica, esos serían los puntos. Es realmente. No digo que para alarmarse, pero por lo menos para prestar la atención, un tipo que estuvo dormido.
1: No se puede.
2: Se va a enojar.
1: No.
2: Tantararam, bam, bam, bam, bam, bam.
1: ¿Estás contando que va a explotar un volcán?
2: Oh, magma mía.
0: Ayer me descontaron 380.000 pesos, boluda. ¿Vos creés que yo le ponga onda?
2: ¡Magnífica!
1: No, pero pará.
2: Pam, pararam, pam, pararam.
1: Bueno, ¿y esto tiene una fecha aproximada, Mariano? ¿O no?
0: No.
2: ¿Cuándo y dónde se está pensando?
1: O sea, no, porque yo sé que a veces entre 300 y 1000 años que te dicen, no es que te dicen.
2: ¡Magmadera!
1: ¡Basta, termínelo! ¿Qué falopa le dieron hoy? Le dieron pizza, por eso levantó. De golpe hizo ra, para adelante.
2: Terrible. Se ve que no tienen miedo.
1: Y la localización exacta entonces es en
2: Catamarca.
1: Cerca de
2: pero
1: qué?
2: No hay poblaciones cercanas.
0: Los Valles Calchaquí.
2: Quiere decir que si se juntan la actividad sísmica, ¿no? La volcánica y cómo eran las dos
6: componentes. No te va a hablar la vieja interesada.
1: Ahora ya se interesa para arreglar el quilombo.
0: Me chupa un huevo lo que me pregunte.
1: Basta.
0: Me chupa un huevo.
2: Oh, magma mía.

0: No, no se puede.
1: Oh, mamma mia.
0: Menos mal que ya estamos afuera de...
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3: Y algunas fechas muy importantes para agendar.
0: Ah, tenemos
3: ustedes saben que yo concurro a los talleres de Amici ahí en San Martín 366.
4: En tu momento, Mariano, ahora dale.
3: Que están buenísimos.
4: Vengate ahora,
5: vengate. Ya me va a pedir que te dé una mano porque Nacho te ignora, no sé qué es lo otro.
0: Buscame.
3: Y ahora hay una serie.
0: Buscame, que no tengo cómo ir.
3: Hay una seguidilla de talleres unitarios.
4: ¿Cómo te dice, Mariano?
3: Que son de una sola
4: de una sola
3: fecha. Claro, son unitarios. Y están buenísimos. Presta atención a ver si aprendes algo en la vida. Escucha.
0: ¿Qué aprendes algo?
3: Hay taller creativo. Un taller creativo de bordado a mano.
4: Ay, voy a ir.
3: Bordado a mano. Hermoso. Esto es el sábado 3 de octubre. ¿Sí? Después tenés origami modular, que es el lunes 5 de octubre.
4: Hacer modulares con origami.
3: Tenés lectura y escritura sobre la amistad, que va a ser el sábado 17 de octubre. Él ya, que es un valor seguro en los talleres de Amici, donde nos juntamos todos, inclusive Lucho. Scrapbooking, merienda y amigas. Scrapbooking, meriendas y amigas, que va a ser el sábado 31 de octubre. Y un taller creativo de dibujo, escritura y fanzines.
0: ¡Ah, fanzines!
3: Súper divertido hacer esto. Sábado 7 de noviembre. ¿Qué les parece? ¿Qué me podés decir?
0: Voy.
3: Están buenísimos.
2: La verdad que están buenísimos.
3: Anotarse.
4: Si va a ir a este taller.
3: Sí, acérquense, por favor, a Michi, a San Martín 1377 y se van a enterar de más. Hola, Lucho, querido.
4: Mira, ah, Scrapbooking y amigas.
3: Gran amigo, escrapero, ¿eh?
2: Se llaman así.
3: Totalmente. Vos sabés que un grupo de las chicas que vos conocés muy bien fue a hacer tomó por asalto una propiedad que se estaba vendiendo, qué sé yo, en una localidad cercana. No.
0: Pensar que salaba quebracho con la mano y ahora se scrapbooking.
5: Es arte, Luis.
4: Mi arte.
3: Sacaban muebles y cosas, bueno, etcétera. Y encontraron una gran cantidad de papeles muy interesantes que iban a ir obviamente a la basura. Y se han llevado un montón de cosas. Así que el próximo encuentro de Scrapbooking vamos a tener un material nuevo rescatado de esa casona.
5: Y tengo una primicia más también.
2: A ver.
5: Un vecino me donó unas maderas de un pallet para armar un cajón. Así te depositamos esos papeles, esa...
2: Ay, mira cómo gracias, colabora, Lucho.
5: En el grupo.
3: Hermoso trabajo, vi tus últimos stickers, me parecen preciosos. Muchas gracias por participar.
5: No, gracias por confiar en Amici. Invitame a esto y la verdad que fue el descubrimiento del año.
2: Gracias. Qué bárbaro.
0: Ha dicho cosas homosexuales, pero guardé un pallet que me regalaron, no lo escuché nunca.
3: Bueno, guardé un pallet.
0: Madera de un pallet.
4: Por resistencia.
0: Dios mío.
3: Bien.
4: Señora, no es una sensación. Lo dicen los números, por primera vez en la Argentina, en este trimestre, el consumo de carne de pollo superó al de carne vacuna.
3: Perdé cuidado.
4: Mínima, es mínima la diferencia, pero muy chiquita, pero ha pasado por primera vez en la historia.
3: Yo estoy muy triste con la carne, ¿vos sabés? A mí me gusta mucho la carne, pero no estoy encontrando buenos cortes.
4: ¿Qué tipo de carne?
3: Mira, distintos, variados, pero me está pasando que no le encuentro buen gusto a la carne. Se ve que a las carnicerías donde voy no se esmeran.
0: Compré unos bifes de nalga, hice bife a la grilla. Y compré
3: dos osobucos grandes. En general.
0: Claro, que tenían mejor calidad la carne del osobuco, que se ve que evidentemente la están separando para que el bife.
3: Ay,
0: y el osobuco estaba exquisito y la carne estaba muy tierna y el bife estaba...
3: Yo encuentro abombada la carne.
0: Duro, raro, no sé.
4: Compré buena carne.
3: La encuentro abombada.
4: Escucha, entre agosto 2025 y julio 2026 se consumió por habitante un promedio de 47 kilos de pollo contra 46,7 de carne vacuna.
3: Bueno,
4: es mínimo, de
3: es mínimo, pero existe.
4: Escucha, y además dice este informe también de la de esta que se llama Instituto de Estudios sobre la Realidad Argentina y Latinoamericana, que un kilo de carne es equivalente a 3,5 kilos de pollo. El precio.
3: Sí.
4: En precio.
3: Sí, claro. Es una opción.
4: Y ese es el principal.
3: El cerdo punto, también es una buena
4: opción. Bueno, el cerdo claramente está allí en el tercer lugar.
3: Sí.
4: Poco más abajo, sí. Porque la verdad que yo a mí el cerdo.
3: Y pescado ni hablar.
4: No, ¿verdad? Es una cuestión. No, es un poco más caro.
3: Es caro. Pescado es caro.
0: El pescado es caro y tiene unas propiedades fantásticas.
3: Sí, por supuesto. Maravilloso el pescado. Bueno, esas son tus novedades.
4: Exactamente.
3: Está bien, de economía. Yo quiero hablar con Sergio.
0: Sí, licenciado.
3: De algunos estrenos. Dijiste me ibas a contar algo de Verity también.
0: Dos cosas te quería contar. Primero, cómo arrancaron ayer las pelis, las nuevas, y los estrenos. Vos sabés que lo más visto, solo el día de ayer, jueves, día de estrenos, es el corte de la semana, lo más visto fue otra vez Resident Evil, Noche Cero. 5,000 y pico, muy poca gente fue ayer al cine, 5,400, no hubo tampoco estrenos muy pesados. Fíjate que 5,458 para Noche Cero y para Verity, que se estrenó ayer, 5,418, es prácticamente un empate, pero es muy poca la gente que fue ayer. El Corazón de la Bestia, la vieron 4,300 personas, 72,000. Realmente hay situaciones en las que uno cree que Brad Pitt puede hacer todo por sí solo y obviamente aparecer en la... En el tráiler y en el póster puede hacer ir un montón de gente, pero no. Y el cuarto fue Avengers, otra vez. Ya pasó los 4 millones de espectadores con esta semana de reestreno. Se ve también el Infinity Vision y el audio es sonido. Hay un tratamiento sobre el color también, una corrección de color espectacular. Digger, no fue nadie. 2,000 personas fueron a ver a Tom Cruise con su estreno ayer en la Argentina.
3: ¿Sí?
0: Después veremos cómo le va. Sí, muy poquita gente en el resto del mundo.
3: Atención.
0: A mí tampoco, porque no es una película de acción, es de un director que ha hecho...
4: ¿Cuál?
0: Digger. Películas muy profundas. O no, a veces ha hecho comedias, ha hecho de todo. En el caso de Birdman, que es prácticamente una comedia. Digamos, puede ser hasta inclasificable si te pones a buscarla bien, pero acá el arranque fue muy bajo, 800 personas en la Odisea, la Isla Olvidada con 768, está en el puesto 10, muy poquita gente si sumas las 10 películas. Y te quería contar justamente que ayer HBO estrenó una serie que se llama Guerra. Las dos o tres primeras cosas ya de por sí son lo suficientemente llamativas como para que tenga gancho. Con eso al menos a mí me alcanza. El elenco te diría que ya es suficiente. Dominic West, que ha hecho The Wire y tantas cosas realmente muy buenas, es el mismo muchacho que hizo Lupin, por eso también tiene un ritmo muy similar a lo que hoy viene haciendo tanto Netflix, Apple TV, lo mismo. Y Sienna Miller son un matrimonio. Él es el creador de una plataforma, una red social, ganó muchísimo dinero. Sienna Miller es una actriz de Hollywood que está haciendo gira presentando su película, y hay una pequeña trampita tendida de parte de ella a él, mandándole una piba hermosa al hotel.
3: A ver qué
0: él hace. Pica muy rápido, y digo muy rápido porque en realidad, más allá de que él parece resistirse, todo indica
3: que
0: va a terminar picando.
3: Sí.
0: Es más, nada indica lo contrario, nada indica que él le va a decir que no. Pero bueno, está todo tan revelado en los trailers previos que todo esto que estoy contando no tiene demasiado peso. Sí, que rápidamente las dos firmas de abogados se ponen a laburar. Ella con esta trampita, la que tiene Dominic West colgado.
3: Se quiere quedar con todo.
0: Los dos se quieren divorciar. Él en realidad reacciona, y no tardíamente, sino muy rápido, a algunas cosas que aparecen y que su estudio de abogados nota en algunas fotos de revistas, y empiezan a investigar qué está pasando.
3: Qué buen argumento.
0: La verdad que desde el arranque está muy bien. Lo que pasa es que los dos tienen muchísima guita. Los dos son muy famosos, ella mucho más. Hay un acuerdo prenupcial. Hay dos firmas de abogados laburando frenéticamente para anticiparse al otro.
2: Lo que se debe vestir ella en la película.
0: No sabe la ropa que tiene.
2: Siempre
0: y está hermosa aparte.
2: Impecable.
0: Bueno, sobre la batalla legal, sobre la intimidad, porque justamente la filtración de la foto es la gran cuestión y el primer gran disparador, porque el estudio de abogados de ella dice: ¿de dónde sacaste la foto íntima de ellos dos en la cama? cómo obtuviste la foto y de dónde viene. Bueno, Word ya está para ver, obviamente.
3: ¿A dónde veo?
0: En HBO, pero está el primer episodio ya subido a todas las plataformas, trucha, licenciada.
3: Pero
0: la Macarena es que se va a estrenar los jueves. Un día extraño para también estreno
2: final,
0: de... Bueno, esperen al final. Puede ser una... El estudio de abogados además contrata a un pibe que anda recorriendo por todas partes firmas de abogados para conseguir laburo, un chico que es mozo y que no consigue laburo y termina consiguiendo laburo para una de las dos, para una de las dos, uno de los dos estudios jurídicos, y ahí también va un poquito la parte de la trama sobre el pibe. Hay un pedacito en cada tramo mostrando por qué el pibe quiere acceder y por qué lo buscan a él para que sea el que se encargue de esta batalla legal de familia, en realidad. Perdona, Laurita, ¿qué?
2: No, te iba a preguntar, no sobre esta serie, cuando terminarás, ¿dónde se puede ver? Porque, y si me puedes prestar tu cuenta.
0: Te presto todo.
4: Mirá cómo le mangueó. 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
2: Porque quiero ver la película de La Virgen de Tosquera, la que está nominada para representarnos en el Oscar 2027.
0: Pero no está por todos lados.
2: Bien. Es nuestra representante. Por ahora, va a competir, digamos.
3: Es el libro de...
2: También Mariana Enríquez, pero otros cuentos.
3: Y vos estás viendo los...
2: Ya lo vi, Los Muertos Tristes.
3: Los Muertos
2: Tristes.
3: Y estoy
2: cada vez más in Los Muertos Tristes. Hoy leí una crítica espectacular sobre lo que
3: Enríquez
2: sucede.
3: Me gusta, a veces me fascina, a veces no.
2: Bueno. Lo que pasa, empecé a ver como cuando viste te metes un poco con los personajes, con hay una actriz que tiene muchísimo.
0: ¿No está el HBO Max?
2: Entonces no necesito que me prestes nada.
0: Es que
2: para mí
0: estaba
2: en Prime, yo no tengo Prime.
0: Ya te digo, vamos a buscarla.
2: Una actriz que es tiene sobrepeso, mucho sobrepeso, que es uno de los personajes principales en la serie.
0: Ah, ahora estás hablando de... Sí,
2: sí, de Los Muertos...
0: Los Muertos Tristes.
2: Los Muertos Tristes. Y esta chica, cuando la entrevistan, dice que es la primera vez que la llaman para hacer un papel.
0: Porque hacía cosas en redes.
2: En redes. Pero que lo que le gustó del papel es que es una gorda, dice, porque siempre que recibe muchísimo hateo en redes, por supuesto, que
0: por
2: le ponen hasta... Sí, por gorda. Le ponen hasta, ¿por qué no se muere de una vez?
0: No, porque no actúa, no porque actúe mal, digo.
2: Por favor.
0: El hateo es por gorda.
2: Por gorda.
3: Cuerpo, sí, la gorda.
2: Y en este personaje que ella hace, dice que es una persona con mucho sobrepeso, que disfruta mucho, o sea, como sexualmente, digamos. Ay, espectacular para Tonight. Bueno, nada, Los Muertos Tristes la sigo bancando, aunque dicen que no, que algunos dicen que no va, la sigo bancando.
0: ¿Vos leíste críticas negativas?
2: Sí, un montón.
0: Yo no
2: que
0: leí
2: es
0: ni una
2: cagada, que ni pierdan el tiempo.
0: No,
2: que
0: no leí ni una. Perdón, la vi antes de leer las críticas.
3: Crítica de haters.
2: También gente que no leí.
0: No, debe ser hater de Mariana Enríquez.
2: Bueno.
0: Mariana Enríquez, no, perdón, quien escribió la novela, sí.
2: Mariana
0: no,
2: Enríquez.
0: Debe ser hater de Mariana Enríquez, la serie está bien. No es una de la séptima maravilla del séptimo arte.
2: No.
0: Ni nada por el estilo. La serie está bien. Y Mercedes Morán está muy bien. Y Rona José también. Y la gordita también. No me acuerdo el nombre.
2: Carolina,
0: no me acuerdo el nombre. La gordita. Carolina, la gordita. Que labura muy bien la gordita.
2: Sí.
0: Pero la verdad que. No sé, no le dije hateo. A mí me gustó. Me parece que hay algunos relatos argentinos que. Muchas veces uno supone o cree que no van a estar a la altura porque no son géneros que nosotros visitemos, como pasa con el terror, como pasa con otro tipo de cosas que no tienen que ver ni con la dictadura, ni con la marginalidad, ni con el marginal,
4: claro.
0: Ni, bueno.
4: Aquí dice María Ronnie Good, a la vi el fin de me gustó.
0: ¿Cuál, bueno. ¿Qué?
4: Los
0: Muertos Tristes.
4: Sí, bueno, está buena.
3: Hay que verla.
2: Sí, está bien.
3: Perdón,
2: sí, tengo
3: nos prometieron.
2: Momento,
3: la familia de Mirta nos prometió un parte para
2: nuevo,
3: hoy.
2: Exactamente, para que el fin de semana estemos tranquilos. La señora Mirta Legrand se encuentra en proceso de recuperación para poder volver a su casa.
0: Ella está pensando en el alta.
2: Está en una habitación común, con seguimiento kinésico, nutricional y clínico. Agradecemos especialmente el trato y respeto dispensado a la señora y a su familia. De no mediar cambios, el lunes próximo enviaremos un nuevo parte médico. Ojalá que ya sea para contarnos que se puede ir a su casa después de tantos días, viste que quedás aparte le va a costar porque quedás medio como embotado después de tantos días internado. Bueno, y la otra información de último momento es que Maxi Guione recuperó la libertad.
3: Porque si bien estaba sigue sopre.
2: La causa por privación ilegítima y tenencia de armas hasta que no se compruebe qué pasa con las armas y qué pasó con este chico que estuvo en su casa, pero recuperó la libertad por lo pronto, así que va a poder terminar este proceso judicial por ahora desde su domicilio.
3: Perfecto.
4: Bueno,
3: perfecto.
4: Parece que vamos a ver cómo continúa esto.
3: Sí.
4: Más que el tema de la arma.
1: Estaba la hija de armas. La hija de Sergio Denny esperándolo.
4: Está complicado el tema. No.
3: ¿Qué pasa con Sancor?
4: Que está complicado el tema de las armas.
0: Qué bárbaro.
2: Sí,
3: está complicado. Decían que la complicación surgía de la posibilidad de que no fueran legales, pero si eran legales. No, pero pará, le apuntó con un arma.
2: Sergio Denis dice que siempre tiró.
3: No, pero que le tire a un blanco,
1: tipo con un arma, con posesión de arma legal, no es que está autorizado a apuntarte.
3: Exacto.
2: Y amenazar para que no te vayas.
3: Exacto.
0: Estamos todos locos.
2: No, digo que la aportación no es ilegal.
1: Sí, pero ¿y para qué me aprueban tener un arma si no le puedo apuntar en la cabeza a Luis?
3: Exacto. Claro.
4: ¿Para qué la quiero?
1: ¿Para qué la quiero? Para apuntarle una comadreja en funes.
4: De Honda, si no puedo.
3: Obviamente, si las armas no son legales, es peor, pero no deja de ser gravísimo el acto que...
1: Es verdad, ¿para qué quiero un Honda?
4: Che, me robaron el loguito del auto.
3: ¿Algo más? ¿No lo tendré en el bolsillo?
1: Un capítulo de los Simpsons.
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0: Hay una historia que sigue a Leo, un niño ordinario de 2 añitos que tiene un talento extraordinario y que fue transportado desde su hogar a un universo alternativo y fantástico conocido como ICO. Esta pequeña y brevísima sinopsis cuenta en realidad este primer adelanto inspired by Global Soccer Legend Lionel Messi, compartido hace un ratito en las redes también de Messi. Si Dieguito Maradona tuvo su serie y tantas otras cosas inspiradas, lo lógico es que Messi también tenga su serie animada, que va a ser un exitazo instantáneo.
3: ¿No te gusta? Pero si vos sos fanática de todas estas cosas.
4: Si no le gusta nada.
0: Bueno, el mundo ICO está gobernado por gigantes titánicos, que son los que se ven en el tráiler que estás viendo.
1: Está apuntado
0: a
1: Laura.
0: Claro, los gigantes controlan.
3: A tu
4: niño le va a encantar.
0: Reinos diferentes. Lo que tiene que hacer Leo, justamente, que tiene el tamaño de una pulga,
3: tiene que luchar.
0: Tiene que pelear contra los gigantes estos tiránicos.
3: Ajá.
0: Y tiene solamente un camino, ir hacia adelante para volver a casa. Va a estar en todas las.
1: En inglés, señor.
0: Un héroe
1: original en inglés.
0: 10 gigantes, 10 batallas, un solo camino a casa, inspirada en la leyenda mundial del fútbol, Lionel Messi, dice este pequeño adelanto que ya está, por supuesto. Si van ahora a la cuenta oficial de arroba Leo Messi, está este primer adelanto
2: de acuerdo.
0: Messi and the Giants.
2: No,
0: lo presentó él.
4: ¿Cómo no va a estar de acuerdo,
6: que
4: nena?
6: Acá afuera.
4: Es de Disney, flaca.
0: ¿Vos crees que usaron?
3: ¿Vos estás por encima de lo que Messi quiere hacer?
0: Es una serie sin permiso.
1: No, perdón, aparte, como dijo Marty McFly, sí, de Disney, como dijo Marty McFly, sí. A ustedes esto no les gusta, pero a sus hijos les va a encantar.
0: A sus hijos les va a encantar.
1: Bueno,
0: esto es igual. Mostrarle a tus pibes. Bueno, en Disney Plus, verano de 2027, Messi and the Giants, presentada por.
3: Quiero verla.
0: Ya tiene.
4: Espera que quiero acuerdo. Ver.
3: Debe estar buenísimo.
0: Espera que quiero ver cuánto me gusta tiene desde que publicó Messi.
2: Ah, pero encima no juega al fútbol, compite con robots.
0: Sí, juega al fútbol y pelea contra titanes, contra gigantes.
4: Y Messi está de acuerdo.
1: Pero vos naciste vieja,
0: Laura. Un millón de me gusta y fue publicado hace una hora.
3: Saquen
1: la naciste vieja. Boludo.
0: Pará.
3: Hágame caso.
0: Leé los comentarios. Dice:
2: mierda,
0: ya tengo la temática para la próxima fiesta de cumpleaños de mi hijo.
1: Qué amarga.
3: Te van a funar, maldita. Te van a funar.
4: Subamos estos recortes, por favor.
1: Ay, pero es muy amarga.
0: El jefe estableció hace mucho tiempo que no se habla mal de Messi. Pero en este caso no es que no se habla mal de Messi. Me parece que la dibujita está buenísima, boludo. El dibujito está buenísimo.
2: No, pero no me parece nada que ver. Está volando Messi con monstruos.
0: Bueno, ¿viste el dibujito de Dieguito Maradona?
4: Titulemos. Laura dice que Messi es una mierda.
0: Laura dice
4: Messi es una mierda.
0: Que Messi es un pelotudo.
3: Sí. No, van a destrozar.
1: ¿Quién quiere que pelee contra Celso Ayala?
0: Claro,
2: con
4: Candy.
0: Contra Canales, el 2 de la nube. ¿Contra quién quiere que pelee?
2: Gente que vuela, ¿no?
0: Y pero sí un dibujito.
3: Gente que vuela de ya.
4: Flaco, con una serie animada,
1: Va a correr salida ahí, maravilla.
0: Perdón, ¿vos mirabas dibujito chica?
1: No.
0: ¿Miraba el dibujito chico?
3: No, ¿sí no? No, no. Ya no se te levantaba. Puedes citar un
2: Colorado Thunderbirds.
1: Miraba, hora clave, miraba José.
0: Vos no mirás dibujito de chica.
4: Bueno, Laura dice, odio a Messi, está bien. Mirá, dice Laura, odio a Messi. Y tiene razón.
0: Gloriala, Gloriala.
2: No, yo lo amo a Messi.
0: Gloriala.
2: Sí, cancelada. No me parece ninguna buena idea.
0: Cancelada.
2: Bueno, perdón, loco, puede, pero parece una buena idea.
0: No,
2: no puede pasar eso.
0: Un dibujito sobre Messi, es una idea fantástica, Laura.
2: Para mí no.
4: Y ya fuiste cancelada.
2: No.
0: Está gloriada.
3: Todo lo que salga sobre Messi.
0: Perdón, quiero decir, todos nuestros grandes héroes han tenido algún acercamiento
1: Pelé,
0: a un dibujito, a todos, y todos han, con distintos resultados y un éxito, y no solo un éxito porque el dibujito estaba bueno, porque la figura central es una persona que todo el mundo ama, y en este caso con más razón. Es más, quiero verlo.
2: Pero
0: quiero
2: aparte,
0: ver qué hace
2: Messi. Que sea cosa,
0: debe tirarle pelotazos.
2: Que dibujaron ni siquiera se parece a Messi.
3: Pero es un Messi niño.
0: Es un dibujo animado, casi un anime.
2: Ni siquiera es una serie animada, póngale la cara.
1: Mafalda no parece un ser humano.
0: No, no parece un ser humano. Y Koji Kabuto no se parecía a nadie que yo conocía, sin embargo.
6: Era rubia, ¿eh?
1: No te creas. No te creas.
3: Ni siquiera se puede decir.
6: Laura de chica miraba a Venus.
1: Venus. No, hora clave y tiempo no.
3: Venus miraba.
7: El codificado.
0: Sí, miraba el porno.
2: Sí, bueno, no comparto, pero
1: volvía
2: del
1: videoclub con CFK el juicio, ponele, sí. Volvía del videoclub.
8: Laurita, decí que estás buena, si no es para echarte.
2: No para echar, porque no quiero ver un dibujito de Messi.
3: Te lo digo para por tu propio bien, porque te perjudicas vos, querida.
0: Por favor.
3: Cambia, retira lo dicho, no digas más nada.
0: Decí que es un lindo dibujito.
3: Decilo.
9: Siempre a contramano la Rosalía, pero la puta madre, loco.
3: Decilo.
2: No lo voy a decir.
3: Decilo.
1: Pero vos estás convencida.
3: O te saco del aire.
1: Messi, vos estás convencida que estás bien parada porque alguien vuela y lo descalificás, sí, porque alguien vuela.
2: No me
1: como ocurre en el 80% de una película.
3: ¿Sabes el odio que estás generando?
1: Para los chicos.
10: Otra vacación es larga para
3: el robot.
2: Haga lo que quieran.
10: Otra vacación es larga.
0: Que no entre un mensaje de Arribillaga.
3: Verá que yo estoy a favor del libre pensamiento, sí, también, un montón de cosas, pero yo no, esto no lo puedo tolerar más fuerte que yo.
2: Bueno, yo no estoy de acuerdo, perdóname, no me parece buena idea.
3: Esto
2: no me
3: es de lesa audiencia. Es de lesa audiencia.
6: Ese hombro suelto no te da posibilidad de que digas cualquier cosa, Laura.
2: No, boludo, ¿qué tiene que ver?
3: Ay, ¿por el hombro?
0: Ay, el hombro.
2: Fuera ropa.
0: Fuera ropa.
2: Capaz que pará, capaz que, no sé, me encuentro con un niño pequeño que dice, ay, no sé qué. Le escucho lo que dice y
1: si no les amargaste la vida, tus hijos probablemente sean lo que te digan.
2: No,
1: mamá está buenísimo.
2: Mis hijos ya no miran dibujitos.
1: Porque ya les arruinaste la cabeza, por eso
3: dibujitos.
1: No miran eso.
3: Si miran los adultos, un dibujito de esta naturaleza la vamos a mirar todo.
2: Te juro.
3: Va más allá de.
2: No, le voy a preguntar, a ver si a usted le gustaría ver una película animada de Messi que no se parece a Messi que vuela y pelea contra titanes. Le voy a preguntar.
3: Pregúntale.
4: Llámalo ahora al aire.
1: No, más que preguntarle. Mostrarle eso, no le conté tu versión de la vida. Mostrarle ese. Cosa que está buenísimo.
2: No voy a ser tendencioso. Es decir, hijos, ¿cómo están? Mamá acá. ¿A ustedes les interesaría mirar una película animada?
4: Mamá le dice.
2: ¿Quieren que vayamos al cine a ver una película animada de Messi?
11: Hola, chicos, ¿cómo les va?
2: Ay, Dios mío.
11: Tengo que decirle algo a Laura. Laurita, después podés pasar por caja, por la administración, por favor.
3: Se terminó.
2: No, vos sabés que no se da cuenta.
4: Te tocó, amiga.
3: Se terminó.
0: Te tocó de vuelta.
3: Te das cuenta.
1: Estamos en octubre. Eso pasó en la realidad.
4: Te tocó el 8.
2: No me dijeron que
0: todo octubre, todo noviembre, diciembre. En enero estaría volviendo, más o menos.
2: No vuelvo más.
1: Pero no podés volver a Latinoamérica.
3: Esto es causal.
1: Hacete corista de tu papá.
0: Suspensión.
3: De suspensión mínima.
0: Para mí le tienen que dar 4 o 5 días.
3: Absolutamente. Absolutamente.
0: Y descontado.
2: Perdón, Luis, bueno, ya sé que están todos contra mí, pero hay un mensaje que coincide.
4: No, lo más mínimo.
3: No, y las cosas están muy mal. Yo les pido, por favor,
4: por
3: hacer una tanda. A ver si podemos arreglar esto. ¿Puede ser? Por favor.
4: Queda uno y volvemos.
3: No, corta. Corta todo. Corten.
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0: se hace años que viene con este calorcito y esta música. Está para una fresquita, para acá ya de hasta las 4. Falta una banda todavía. Abrazo, buen fin de...
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0: Che, todo bien con la musiquita, pero ¿no piensan laburar hoy?
1: Pará, no te pongas así. Recién 1:05 pasaditas. Hemos arrancado tan tarde este programa. Hoy estamos más que bien, prácticamente puntuales, ¿no?
2: Recontra puntuales, aparte de última, la culpa la tiene la tanda.
1: Claro, la tanda es muy larga, está muy bien vendido este programa.
2: Claro, este programa, la verdad que...
3: Sí, qué bien vendido.
2: Quien pone pauta acá le va muy bien.
1: Claro.
2: Entonces nosotros... cada vez tenemos más, y bueno, nada.
1: Y nosotros tratamos muy bien a los clientes.
2: Exactamente.
1: Por supuesto.
2: Por eso.
1: ¿Cómo andan? Muy buenas tardes para todos. 1:05 pasaditas, 1:06 para ser más exactos, en este día que está hermoso. La verdad está divino, ¿no? Recién venimos de hacer una nota en exteriores, ahí cerquita del río, y estaba para quedarse.
2: Vos entendés lo que me pasa cuando yo salgo, vengo desde mi casa, ¿no?
1: Vos vivís en esa zona y por eso te hiciste amante del río, cambió tu realidad.
2: Y mirá que no tuvimos la oportunidad en el camino de cruzarnos con nadie que esté saliendo de la guardería con el kayak... O con la tabla de pádel,
1: ahí me da bronca. Esfuerzo, hacer esfuerzo para ir a disfrutar del día es como que no, para mí son cosas que no van de la mano.
2: No, no, pero esa gente disfruta.
1: Obvio,
2: cruza,
1: yo los admiro, los valoro.
2: Y yo, te voy a ser sincera, en ese momento siento bronca, siento envidia. Digo, qué suerte que a las 2:30 te
1: claro,
2: estás cruzando.
1: Y claro, porque venís de ahí, te ves todo, ahí toda la gente en malla y en ojota yéndose para
2: sí,
1: la Florida.
2: Sí, en patas, un montón, eso. Ah.
1: Que, es que hoy está, en este momento ya está para Bermuda. Hace una horita y media.
2: Todavía había viento,
1: estaba medio fresco. Ahora ya ha cambiado la realidad y nos vamos un poquito aclimatándonos en esta primavera.
2: Igual, me tiene desconcertada el tema, porque a la mañana estuvo más fresco.
1: Sí. A la mañana estuvo fresco, sí. Yo me puse un buzo y me quedé cortito, te digo. Hacía bastante frío. ¿Vos qué estás haciendo? ¿Qué estás rara? Te veo ahí como escribiendo en el celular sin mirar.
3: Pasan cosas, pero ya me concentré. Estoy bien, muy bien. Ah, cuando arrancás con ti, estoy bien.
1: Estoy bien, muy bien. Cuando tiene que aclarar muy bien es un problema. ¿Querés que indaguemos o no?
3: No, estoy muy feliz. Voy a decir algo que capaz que las mujeres me entienden. Los hombres por ahí no tanto.
1: Ya empezó a dividir.
3: No, pero viste que las mujeres siempre nos ponemos... tareas de más, siempre.
1: Sí.
3: Para mí es clásico de las mujeres.
1: Y cumpliste con todas.
3: En cualquier momento de su vida. No, pero así es mi filosofía de vida, ¿no?
1: Sí.
3: Pero hoy me hice un tiempo para algo personal y me fui a hacer las manos y estoy feliz por eso.
1: Está buenísimo.
4: Sí, te veo.
3: O sea,
4: feliz
3: cosa que... de minita, pero de verdad que me tomé una hora para mí y me fue.
1: Y mira qué linda que te quedaron.
4: Entraste saludando a todos.
3: ¿Sabes qué? Me dio ganas, Juli. La vi ayer y dije, ¿por qué no me lo hago?
1: Mira, te hacen juego con la botella de social encima.
3: Sí, es verdad.
2: Igual banco lo que decís.
3: A ver, ¿tu color?
2: No, el mío es celeste. Celeste bandera argentina.
1: Mira, hay una combineta. Me faltan a mí.
2: Celeste Racing.
1: La próxima
2: me volás. Y no, pero mira. Yo para ese y ese.
3: Es verdad
2: ese.
1: Ay, qué raro.
3: Queda lindo. Todo, ¿no? Bueno, nada, pero viste que cuando, no sé, capaz que a los hombres también les pasa esto de que entre el trabajo, vos, Fede, en tu caso que estás paternando, más capaz que el compromiso con tus amigos, decís, bueno, son medios obligaciones que te encanta, porque te encanta ser padre, te encanta laburar de esto y demás, pero decís, bueno, un mimo para mí esto de capaz ir a correr en tu caso.
1: Sí, eso es transformador, te hace mejorar bastante el día, más allá de que, bueno, por supuesto.
3: Bueno, o cuando te vas a cortar la barba vos.
1: No, eso me rompe las pelotas.
3: ¿No te gusta?
2: Ah, ¿no te gusta cortarte el pelo y la barba?
1: Lo quiero mucho a mi peluquero, a Facu, que le mando un abrazo grande, pero la verdad que... No me gusta, me parece una pérdida de tiempo.
2: ¿Te molesta?
1: Sí, no por él, por supuesto. Él además cumple bien sus funciones.
3: Yo siento que ir a hacerme las manos es una pérdida de tiempo, por eso no voy nunca ahora. Pero qué lindo cuando uno se lo hace. Es como cuando uno le da fiaca ir a entrenar. Cuando saliste de entrenar te sentís bien.
2: Es otra onda.
3: Lo mismo cuando ir a hacerse las manos, cortarte el pelo. A mí también me parece una pérdida de tiempo eso.
1: Sí.
3: Pero cuando me las veo, digo, qué linda que me
1: quedé. Ahí me cuesta, de hecho, me cuesta tomar la decisión. Tipo, la voy procesando como si...
2: Sí, la vas pateando, la procrastinas.
1: Claro, como si fuese algo que me demanda mucho tiempo. Y la verdad que nada que ver. Imagínate, a mí en media hora.
2: Y encima después te hace sentir bien.
1: No sé,
3: es raro. Más presentable.
1: Es raro. No es que me hago el que no me importa la estética ni nada, pero no es algo que me genere
2: un
1: cambio de humor, no sé, irme a cortar el pelo. No sé, Facu, que...
4: No, a mí me gusta. Sí, ¿sí? ¿Te sentís gusta? Más cómodo, tal vez, o más arreglado, obvio.
1: No me vas a creer que los hombres nos cortamos el pelo por comodidad.
4: No, eso, no, no.
1: Eso es una mentira. Salvo no. que sea un caso extremo que parezca no, sentido
4: sí,
1: cosa.
4: Total.
1: Y te cubra todos los ojos, pero si no, no te vas a cortar el pelo. Es todo por estética.
4: Sí, sí, sí.
1: Ya es te mirás estética. Al espejo, te levantaste un día y no podés hacer nada con eso. Así, ya está, la derrota.
4: ¿Cada cuánto te cortás?
1: Mirá, antes me lo que pasa es que ahora de más grande, llevar el pelo más largo.
3: Si vos no sos grande.
1: No, sí, pero yo antes me dejaba la porra así. Un casco así. ¿Sí?
3: Yo ya
1: enorme,
3: te conocí con porra chica. Y eso que te conozco
1: claro,
3: hace bastante.
1: Pero me dejaba el pelo, me cargaba mis amigos. Tenía, ahora no tengo tanto pelo como antes, pero antes tenía mucho pelo y me quedaba el pelo como
3: ¿en
1: así.
3: ¿En qué momento de tu vida? ¿Tipo cuándo?
1: No, hasta los 20 y algo. Pero no me gustaba cortar el pelo, entonces le estiraba lo más que podía hasta que en un momento ya era imposible de evitar y tenía que cortar. Por
4: y ahora se usa el pelo largo.
1: Se usa el pelo largo, sí.
3: ¿Salieron las chicas de la mesa y de la pecera? Que sería Vicky. ¿Salieron en algún momento con alguien con pelo largo?
5: No. Creo que no. No, tengo más pelado que pelo largo.
3: No, viste, yo tampoco tengo nadie con pelo largo.
1: ¿Pero calvo sí? ¿Algún calvo? ¿Algún carlín?
3: No, tampoco, mirá.
2: Yo tampoco.
3: ¿No? Mirá, calvo no tengo tampoco. Ni pelo largo ni calvo.
1: No, mirá.
2: No, yo tampoco. En esta estoy con Mica full. Siempre bien.
1: Bueno. Está bien, no tiene
3: siempre
1: nada
3: bien
1: malo.
3: Será.
1: Tener el pelo largo ni ser calvo, ¿o no?
2: Exactamente,
1: no
2: en el intermedio.
3: Mi padre claro. era calvo.
2: Ningún extremo.
3: No salí con un calvo, pero mi padre era calvo.
1: Claro.
3: Se quedó calvo.
1: Sí, una lucha.
3: No arrancó calvo, ¿entendés?
1: Es que es difícil cuando entras en esa lucha desigual que...
4: Sí.
1: No, vos no estás igual... tan mal. No estás sí, tan sí. mal, no estás tan mal.
2: Hay cosas para no hacer, Bocha.
1: Para acá, igual vos estás a tiempo de pelearla, digamos.
3: Sí. Le mandamos un beso grande ser. A Gustavo Pelo, sí. que claro. escucha la radio.
1: Bueno.
2: Gustavo Pelo. Gustavo claro. Cabello, 0810 Gustavo, Cabello. Gustavo. Un abrazo grande para Gustavo. Tengo para mandarle una persona yo a Gustavo.
3: ¿Sí? Porque Gustavo
4: sí.
3: Pelo
4: y yo
3: lo
4: puedo
3: tenemos ir. Agendado así.
2: Sí, lo tenemos agendado a Gustavo Pelo nosotras.
1: ¿Gustavo Pelo?
2: Sí.
3: Sí, Nacho Russo también, Penice también, es amigo Penice.
1: Claro,
2: pero
1: sí,
2: es 0810
1: sí.
2: Cabello, un abrazo grande para Gusti.
1: Bueno, vamos, yo voy a ir porque
2: ¿y vos para qué vas a ir?
1: No, yo tampoco estoy tan bien.
4: No, no.
1: En un momento me preocupé porque se me caía mucho.
2: Bueno, eso te iba a decir, a los hombres... Creo que las primeras cosas que les preocupa a nivel estético es sí. la caída del cabello.
4: No, yo...
3: Totalmente.
2: Es como que lo ven y... Uy, no.
3: ¿Pero por qué?
1: No, si yo tuviese realmente problema, haría todo lo posible para batallar.
3: ¿Por qué?
1: Porque no concibo quedarme sin pelo, pero... Es mala mía, no es nada grave quedarse sin pelo.
3: Es
1: digamos.
3: Algo estético.
1: Es algo estético, pero a mí... No sé, estoy acostumbrado... A
3: es
1: tener pelo.
3: Y,
1: claro, empeora mucho.
3: Recurso,
1: empeora mucho.
3: Pelo, claro.
1: Empeora mucho, seguramente, mi rostro.
2: Igual, me parece que, y no quiero hacerlo de género, pero termina siendo así, que las mujeres somos mucho más mambeadas que los hombres por la estética. Que el último tiempo el hombre comenzó a mambearse por estas cosas. Que antes no sucedía así. Era como que el hombre era más relajado. Ahora el hombre le presta un poquito más de atención.
1: Qué rica que es.
2: Pero las mujeres siempre estuvimos mambeadas por esto. Ustedes quizás les...
1: ¿Es algo más de esta época?
2: Sí, para mí recién ahora es como que el hombre se empieza a mambear más.
1: No, creo que ahora, en esta época, hay como más hombres que se mambean. Pero algunos se mambearon siempre o siempre fueron o intentaron ser lo más estéticos posibles.
2: Sí, pero viste que antes el hombre que era estético estaba como medio etiquetado en homosexual. No homosexual.
1: ¡Es un homosexual! ¡Punto, punto!
3: No, heterosexual.
2: Heterosexual, ahí está.
3: Claudio. Claudio se ríe.
2: Claudio, mirá, estoy cansada, es bien.
1: Un fenómeno, Clau.
2: Yo lo quiero a Claudio, la viramos juntos mucho tiempo.
1: Yo lo escucho mucho porque siempre dice cosas inteligentes.
2: Sí. Se me patinó, Claudio.
3: Una de las personas más inteligentes de la radio.
1: Sí, ahí me lo marcó una compañera nuestra que hoy no está presente y a partir de ahí le presto atención a cada cosa que dice a Claudio. No, y
3: muy
1: tiene
3: bien
1: razón.
3: Sus indicaciones, sí.
2: Es lo más.
1: Gracias,
2: bueno,
1: Clau.
2: A lo que iba, es que en otra época el hombre que se cuidaba o que tenía reparo en su aspecto físico era marcado como un metrosexual. Ay, pero qué metro. ¿No se acuerdan que había hombres que decían, ay, está re bueno, pero es re metro? Etiquetamos. Hoy en día creo que esa etiqueta realmente hemos logrado sacarla. Otras como sociedad
1: no sé.
2: Hemos avanzado.
1: No sé, porque el muy, muy, muy, muy metro ahora nos parece metro, digamos. ¿Entendés? Es como que a la escala por ahí mejoró un poco, pero...
2: Pero no va
1: el que se pasa, el que está, no sé... Totalmente quemado, con el pelo impecable.
3: Bueno, dijeron eso el otro día cuando hablamos del novio de Jimena Barón. Che. Dijeron que era muy metrosexual.
1: No, yo no dije que era metrosexual. A mí,
2: no, igual,
1: a ver, parece
2: no tiene
1: un
2: nada
1: divino,
2: hecho.
1: Un divino.
3: Nada hecho.
2: No tiene nada hecho, es todo él.
1: No dijimos que era metrosexual.
3: Nacho y Alejo sí.
1: ¿Pero qué
2: son
1: tiene?
2: Son todos envidiosos.
1: ¿Qué me tiene? O sea,
3: entrenar, estar siempre bronceado.
1: Entrenar no es de metrosexual.
2: Coincido.
1: Hoy estar ya no. Siempre bronceado y alito ahí.
3: Pero pasa que si entrenas al aire libre, estás siempre bronceado.
1: Bueno, puede ser.
2: Igual con lo que viajan, es muy difícil que no estén siempre bronceados. No
1: esos
2: viven
1: dos,
2: nunca
1: pues son
2: en
1: dos
2: Argentina.
1: Envidiosos. El enano ese y el gigante aquel son dos envidiosos, pero
3: por
1: no.
3: Eso lo envenenaste, para quedarte con la claro,
1: convicción. Sí, un abrazo grande para Nachito Moyano, para Alejito Arrillay, para Jimelo Pérgolo, que ella está descansando. Así sí. Que le mandamos un beso grande también. Pero es más difícil. Ahora, para mí, es más difícil, es verdad lo que dice Juli, de ver una persona por la calle y decir, este, está al borde. Tal
2: igualmente,
1: borde.
2: Igualmente, todavía les cuesta admitir cuando se hacen cosas. Les cuesta admitir que usan cremas nocturnas y diurnas. Les cuesta ponerse protector adelante de sus amigos en el río. Es como que, ay, no.
1: Nah, protector no.
2: He visto protector. De todo. Les cuesta decir, che, sí, me estoy poniendo plasma rico en plaqueta para que no se me caiga el pelo.
1: Y si hubiera un amigo y dice, eso es raro.
3: Vos sabés que estoy un poco autorreferencial, pero mi viejo se hacía todo eso.
1: ¿En serio?
3: Cosmetóloga,
1: no.
3: Crema de día, crema de noche.
1: Perdón, pero era trolísimo el pelo.
5: Pero era un tipo de las
4: y
5: cámaras.
4: Pero claro, era tele.
1: Todo Cangelardi y le metía, aprovechaba, ¿no?
3: nunca bajaba un gramo, pero endocrinólogo, nutricionista.
1: Ah, sí. Mirá qué bien el pelado. Batacazo.
3: Cosmetóloga, creo que eran dos veces al mes, aparte.
1: Ah. Bueno,
3: y tipo cremas buenas, como las que usa Juli, que la contratan de esa marca.
5: Vivía claro. De su cuerpo, de su imagen.
3: O sea, cuando antes, viste, no se usaba tanto el hombre.
1: Para mí, hay un determinado momento que hay que usar cremas. Ya. O sea, yo
2: vos
1: ya tendría
2: estás
1: que
2: en
1: usar.
2: El momento.
1: Sí. No hacía falta que me lo digas.
2: No, no, te lo digo porque
1: parece,
2: te quiero.
1: Me parece ofensivo.
2: Lo primero que mi novio copió fue el tema.

0: ¿Qué pasa? Que hace 20 años,
1: lo que vos tenés que
0: me pongo auriculares, boludo. O sea, lo difícil que
1: es. Sí, yo estoy con vos. Para mí,
0: de verdad,
2: no,
0: te
2: no
0: digo.
2: No sirven para nada, porque fíjate yo cómo lo uso.
3: A mí me engrasan el pelo.
0: Sí, no tenés pelo. No tenés pelo.
2: No importa, yo ni lo uso el auricular. Me lo pongo acá para fantasía. Tiene un sonido.
3: Habla el micrófono.
4: De fantasía, de juguete. Ya. Puede ser de juguete.
2: Puede ser juguete.
3: A mí me engrasa el pelo esto, señora.
0: ¿Los auriculares?
4: Claro, querida. Claro, porque es una presión continua cada día que
0: no,
4: tiene.
0: No, ya lo sé.
3: Llego a mi casa y me digo, la puta que lo parió.
0: Pero para mí...
2: Qué fino.
4: Sí. Sobre todo,
2: cada
4: educada.
2: Cada uno tener su auricular.
0: Yo tengo los míos.
3: Me voy a traer los míos, ¿no?
0: Sí, igual. Pero ¿para qué diferencia te hace eso?
1: Gaby,
2: distinción.
4: Yo te, uno de oro.
2: A la radio le entregas.
4: Vos mereces uno de oro. Sí.
1: ¿Se podrá poner esto?
0: A ver.
1: Para mí, Gaby, vos tenés que ir directamente. Hay un personaje de Harry Potter que es el cuidador, el no sé cómo llamarlo, el tipo el que tiene la llave, que abre el depósito en el castillo de Hogwarts de Harry Potter, que se llama Argus Finch, así se llama el tipo, y tiene solo una gata, la señora Norris, con la que él habla, y lo odian todos los alumnos, él odia a los alumnos, trata mal a todo el mundo, y me parece que él es un poquito más grande que vos, pero mira, acá te voy a mostrar para que veas. Con esa cara de... Ah, justo no vemos...
2: ¿Y ese no está en
1: el
2: Señor de los Anillos también?
1: No, el personaje, no. Es un tipo, mira, cara de culo, enojado con los pibes. Mira, decime que no es Gabriel, Nachito, cuando deje de chatear con Perotti, fíjate.
0: Es Penice.
1: Es Penice, enojado, enojadísimo él. Porque aparte es un personaje que odia a los pibes, odia a los nenes. Maldice que en la escuela estudien, digamos, lo odia. Y viste, los chicos se van 15 días, vuelven a la casa.
2: ¿Lo hicimos esto o me lo mostró mi hijo? Yo lo tengo visto, este hombre. Me cae muy bien.
1: Es buenísimo. El personaje es genial. El actor es un... También es un osco, ogro.
2: Como yo, un encanto.
1: Sí, un encanto. Como...
4: Una anacoreta.
1: Pero increíblemente vos despertás el sentimiento opuesto en los nenes.
0: Sí,
1: nosotros lo vemos cada vez que el otro día, el día de la primavera, se te acercan los nenes a sacar fotos. Sí. Algo despertás.
2: No. Con Tito tengo muy buena relación.
0: Con mi hijo tiene muy buena
4: relación.
0: Por eso. Sí, lo llama, vos sabés que aparece.
1: Pero que vos tengas buena relación está bien, porque sos ruidosita, linda, simpática.
2: Yo te diría que yo.
1: Este es hegemónica.
2: El teléfono,
1: hegemónica.
2: 11:30 de la noche otro día.
0: ¿Cómo?
2: 11:30 me llamó.
0: ¿Te llamó 11:30 de la noche?
2: Pues
0: mi hijo llama tarde.
3: Me dice que la gente
0: era
3: está durmiendo.
0: Era la 11 y media.
2: Voy a ser
0: noche.
2: Sincero, no estaba dormido, pero ya estaba la luz apagada, estaba en posición.
0: Él quiere hablar con vos 11 y media de la noche. Y le digo, llámalo. Llámalo. Llámalo.
4: Como negarte, ¿no? Es un niño.
0: No le podés decir que no al nene.
2: No.
4: Y claro, por eso mismo.
2: Le mostré con quién dormía.
0: Por eso.
3: Está masticando al aire.
0: Sí,
3: hoy.
0: Sí, porque él viene acá de paso. Ya está confirmado.
2: A la tarde yo vengo a tomar un café, unos más.
0: Viene a hablar el pedo, charla entre amigos.
2: Un ratito.
0: No, no tiene compromiso periodístico
2: y
0: a la tarde.
2: Que diga una cosa, el año que viene no hablo más de fútbol tampoco.
0: ¿Qué hola? ¿Qué hola?
2: Si yo vengo acá, vengo.
1: No, pero
5: vamos a ver. Para. Vamos a ver lo que soy. Así que
2: no me voy a ocupar más del fútbol.
1: Pues si vos decís que te está ocupando actualmente.
2: Me ocuparé más.
0: Tiene razón el compañero Montenegro. No te estás ocupando
4: se desvela,
0: tiempo.
4: Se desvela
2: porque lo voy a hacer lento.
1: Medio soltaste. Ah, muy bien. Está bien, la transición no tiene que ser. Que no sea tan.
0: Hotel. Sí, Tele es una víctima tuya. Porque él se vio
2: en
0: la obligación de estar informado todo el tiempo porque vos estás en bola permanente.
2: Completamente.
0: Pero me llama la atención, boludo, porque no sabés nada.
1: Mirá que te digo.
2: No sé nada, no me interesa nada.
1: Claro, te estoy hablando que esto arrancó en la ESMA.
0: A
1: Javier Di Natale ya también lo tenía de hijo.
0: No, la desidia es este
1: los datos.
0: Hombre. No tiene. No
1: este
0: tiene,
1: se desapareció después de.
0: De verdad tiene guardado el fijo de Scoponi y de ahí no salió.
1: No, pará, este tiraba la de humo, hacía la columna, se iba, viste que. Bueno, el conductor en ese momento siempre te quería mostrar que sabía más que vos. Era insoportable. Entonces este se iba y cuando tenía que hacer otra cosa íbamos yo, Santeca, algunos a despertarlo porque estaba en el pasillo tirado.
2: En la mesa
1: pero escuché, y después iba y decía, central.
0: No quiero hablar mal de vos, pero llevas una vida sin trabajar.
2: No, sí, trabajando a mi modo.
0: Claro, pero tu modo es...
1: surfeando la ola.
0: Durmiendo. Por momentos poco informado.
2: Ayer o antes de ayer hizo un buen comentario. Con eso tiró toda la semana.
0: ¿Cómo un buen comentario y tira toda la semana?
5: Acabo de ver eso a redes, justamente.
0: ¿Cuál fue el buen comentario? Perdóname.
5: Analizó el fútbol argentino.
2: El fútbol argentino es una obra de teatro.
5: De punta a punta.
0: No, eso sí.
2: Que
0: sí,
2: hoy es más importante el VAR, después el árbitro y después los jugadores.
0: Sí. Bien, eso hiciste esta semana.
1: Y también habías tirado una antes del clásico. Habías tirado una que estaba buena.
0: ¿Qué dijo?

0: Pero ya pasó.
1: ¿Cuál era? Sí, sí, pero algo que...
2: Ya empezamos. Ya empezó a darle volumen al celular.
3: No, boludo, si estaba chateando.
4: Fui yo que se me
3: disparó
4: un audio.
3: Fue Juliana. No, no, yo no tengo nada que ver.
2: ¿Por qué no prestaste atención al programa? ¿Por qué no te involucras?
4: Porque estaban hablando de fútbol y a mí no me importa. Y aparte sos un viejo cara dura.
5: No. Yo no puedo seguir en estas condiciones.
4: Tengo el peor compañero de banco del mundo.
5: Nacho, yo me veo muy afectada por esta situación.
4: Pero mi compañero de banco es re malo.
5: Nacho, esto me afecta mucho. Señora. Yo no puedo seguir observando este tipo de...
4: ¿Y usted qué llora?
5: Sí. Que vos generás, Nera. Yo me voy a retirar. Me voy a retirar porque estoy destrozada. Me siento muy mal.
3: Sí, pero ojo vos con ofender porque
4: no es imposible. Él me ofende a mí todo el tiempo.
3: No, él no te ofende.
4: Él comparte el banco conmigo.
0: Pero señor, inimputable.
4: No se sabe mi nombre, me toma los mates, me comió las granolas que tenía acá al lado, me las comió todas. Me corrió la carpeta del lugar y acaba de llegar.
1: Sí, a la tarde llega con mucho hambre, Gabriel. Ya nos dimos cuenta.
4: ¿No es que se está masticando mis frutos secos?
1: Llega desesperado.
3: Hablando del fruto seco, qué cosa horrible son los frutos secos.
4: Me las comió todas.
0: Es una desgracia de la humanidad.
5: Yo te cuento una cosa. Nacho, aprovecho la oportunidad.
3: Qué chivo meter.
5: No.
2: Un momento, señor.
5: Es un buen momento.
0: Curso de curso seco.
3: Porque estoy
5: obsesionada.
3: Y digo, qué porquería los frutos secos.
5: No, pero olvídate de si es una porquería.
3: Voy de lo que es la nuez, no te gusta nada.
5: Yo te explico algo.
1: ¿Qué tiene que ver?
5: Estoy en algo grande.
3: Voy
1: No van de la mano esas dos cosas.
3: Vos y algo grande no va de la mano.
4: Son antónimos.
0: Apúrese, señora.
3: Adelante.
5: Estoy obsesionada.
3: ¿Con qué?
0: Por la obsesión de aventura, Mariano.
1: Paren un poco. Que desarrolle alguien un poco de la idea.
2: Obsesión.
1: Sí,
5: es una Miguel porquería.
0: Mateo.
5: Sí, pone cualquier otra obsesión, no pongas esa porquería.
4: Pero cuente.
5: Bueno, y...
1: ¿Qué carrera con obstáculos que es este programa?
5: Nacho, cómo viene el mundo. Cómo está. Sí,
3: vas a tener que hacerte solita, vos sabés. Si el mundo viene bravo,
5: el pueblo de los Estados Unidos.
4: Vamos, que me aburro.
3: Estamos a punto de que reviente todo, les digo.
5: Sácamela, por favor, de acá, porque yo me retiro.
2: No tenés...
4: Dale, señora.
2: Aprendete en el ritmo de los mayores. Escuchá.
1: No, chicos, tengan ustedes un ritmo más joven, por
4: favor.
2: Grabala, la señora. Grabala, la señora.
5: Lo que se viene ahora, en serio.
3: En el mundo.
5: Y el mundo,
3: bravo.
5: Ya lo hablamos ayer con Longobardi, cómo es el juego de las potencias. Sí,
3: que se viene algo
5: se
3: bravo.
5: Se viene algo bravo. Como se va a venir algo bravo, nunca sabemos
0: Fernando.
5: Cómo, por qué lado va a estallar la pus, porque nunca lo sabemos.
4: Miau.
5: Yo les propongo
3: que
5: se introduzcan en el mundo. Que se viene.
4: ¿Y
5: donde vamos a estar afectados por carencias bastante importantes, como por ejemplo el tema del agua, el tema de los alimentos,
0: de los valores.
5: Ojo con eso.
1: Vos entraste en
3: nosotros con el agua entraste, no vamos a tener problemas porque tenemos
5: lo que vos quieras,
3: en nuestra espalda el Paraná.
5: Lo que vos
1: entraste
5: quieras.
1: En una burbuja
5: conspiranoia
1: y yo te estoy tirando mucho de eso.
5: Todavía lo tenés.
3: No, pero no.
2: Tarde o temprano
5: todavía
2: el
3: Paraná
5: se
3: seca. Cabrera,
5: pueden pasar cataclismos inesperados. Sabemos que estamos en el superminio, vamos a ver destrozos, vamos a ver el mundo.
0: Estaba diciendo que parece que no es tan grave como
5: vos dejá escuchar.
0: Lo estoy leyendo, está
5: yo informe. Tengo un ánimo catastrófico y tremendista y vos lo tenés que seguir. No me lo bajé.
3: No me gusta el ánimo catastrófico a mí.
5: ¿Y qué me importa?
2: Hasta llegar ese momento, si el río sigue creciendo,
5: sí.
2: Van a venir las boas a llevarse los chicos que juegan en los parques.
0: Ay, por favor.
3: Qué imagen, boludo.
5: Por ejemplo, es un paisaje
2: el parque,
5: que vamos a ver.
2: El patio de la bandera ese, ¿cómo se llama? De España. El parque España.
3: El patio de la bandera de España.
2: El parque España.
3: Nada se llama así en Rosario.
2: Comedero de serpientes.
0: Gabriel.
3: Nada en Rosario se llama el patio del comedero, ¿cómo dijiste?
2: El parque España.
4: El patio del monumento.
1: Que vos sabés lo que son los cajones de palabras de Gaby. Cualquier cosa. Abre para buscar. Para buscar parque España.
2: Y va a ser un comedero de serpientes dentro de poco. Ustedes que son amantes del río Paraná.
3: Yo. Lo disfruto, pero
1: visualmente no disfruto.
3: Yo soy de lo visual, no de. no del mundo río. No
1: como un río europeo, porque en el río europeo tampoco se meten mucho, más que lo miran, lo ven pasar.
3: Yo lo miro.
5: Nacho, esto es grave.
3: A ver, sí, es grave.
5: Lo que te estoy contando es grave.
3: Sí, estoy con vos.
5: Lo vamos a ver.
4: Qué fatalista.
5: Tampoco vivamos a partir de nuestra finita humanidad de hoy. A lo mejor no nos pasa a nosotros, les pasa a los chicos, que vienen a los o que vienen. Y están vivos hoy, ojo. Pensemos un poco en los demás también.
0: En el patio España.
6: El patio España me sale.
1: La Plaza España te casi tiraste, sí.
6: No sabés de nada.
1: Cerca del Parque de la Madera.
0: Ni un porteño se animó tanto.
6: No sabés de nada, loco.
1: Come Logroño esa.
4: Falta que diga Rosario Capital.
6: No sé, que no sabés de nada. El patio
0: España. Es el momento de la bandera.
1: Hay cosas que no le importan y las tiene tiradas por ahí.
2: Los ladrillos colorados, esa escalera, que está buena para entrenar. Cuando entrenábamos,
3: estábamos ahí. Hacíamos la escalera con el avión.
1: 25 años que está inaugurado.
2: Y el Parque España.
1: No, 35 años que está inaugurado.
5: Bien. Vos te tomás en sorna.
3: No, cuestión. El patio España dijo.
5: Y déjalo, ¿qué tiene? Y todos entendemos de qué está hablando.
1: Sí, pero hay que decirlo bien.
3: Pero él tiene que decirlo bien. Él, el tipo mago.
5: Se vienen años, días, aciagos. Y no falta mucho para eso.
0: Mica está llorando en el auto escuchándola, señor.
5: Me parece bien que lloren.
0: ¿Cómo que lloren? No.
5: Porque lo que se viene es tremendo.
0: Por Dios, señor.
5: Entonces. ¿Cómo vamos a sobrevivir? ¿Alguien se preguntó acá con lo que está pasando?
1: Señora, pero no sabemos, en 5 años que estamos haciendo.
0: ¿Por qué planteaste un viernes a la tarde?
5: Porque es el mejor momento.
0: Plantéelo el lunes,
5: porque vos te crees que,
0: el fin de semana.
5: ¿Vos te crees que con una tontería indolente vas a apaciguar este monstruo que viene avanzando? Sí. No, de ninguna manera.
1: Ese monstruo tiene nombre, tiene apellido, tiene forma.
5: Sí, se llama fin de los tiempos.
1: Sí, ya pasó en el 85.
5: ¿Y sabés? ¿Qué es lo que nos va a salvar?
0: El amor.
5: Cuando no veas
0: el agua.
5: Bueno, sí, el agua. Pero bueno, ¿qué vas a comer, flaco?
0: El amor.
5: Cuando esté todo inundado, reventado.
0: Soja.
5: Tengamos los alimentos, los frutos de la tierra ahogados.
0: Granola.
5: Cuando tengamos. No. No, señor.
0: Frutillas.
5: Porque vengo a presentarles.
0: La comida del futuro.
1: No la vi venir.
4: Debe ser comida de gato, ¿vos sabés?
3: No, anda en algo raro. Yo la conozco, la conozco.
4: ¿Usted está metiendo en canales de Telegram?
3: Saben que está en la deep web del Morphy, cuando explote el mundo. Ahí está.
5: ¿Vos sabés que hay una comunidad que pertenece, por ejemplo,
3: la conozco de memoria.
5: Axel Fernando.
3: No podés citarse Fernando.
5: Axel Fernando es de la comunidad de supervivientes. Tiene un búnker armado. Por si
3: lo meten en cana,
5: el fin del mundo.
3: Había toqueteado unas pibas.
5: Bueno, pero saca eso, estoy hablando de otro tema, flaco. Como Axel Fernando, que es un famoso, hay un montón de gente que pertenece a esta comunidad.
1: Pero ese es el más famoso que puede nombrar.
0: Está hablando mucho con los testigos de Jehová, señores.
1: Por ahora sí.
5: No tiene nada que ver con la religión.
3: Esto viene por otro lado. Esto es la deep web de la información de lo que va a pasar con el mundo. ¿Y qué vamos a comer?
5: Vamos a comer y vengo a presentarles hoy.
0: ¿Qué? ¡Para!
3: Parece un vendedor de Renault.
0: En el colectivo.
4: Dale. Claro, dale.
5: El alimento de la supervivencia. Se llama Zampa.
3: Zampa.
4: ¿Y qué trae?
3: A ver, Zampa. Googlea Zampa.
0: ¿Con eso o con Z?
2: Con Z.
5: No.
0: ¿Y qué sé yo?
4: ¿Y este sabe?
0: Ah, ¿viste? ¿Qué sé yo?
5: Zampa. Es, en realidad, lo vas a encontrar como Zampa o como Zampa porque es de origen tibetano.
3: A ver, léelo, José.
0: ¿Cómo es para...?
5: Zampa.
0: ¿Pero cómo se escribe?
4: Pero a mí Zampa me sale un restaurante.
1: T-S-AMPA.
5: T-S-AMPA o...
1: No pongas separado porque te tira una, te va a tirar otra vez.
3: A ver.
1: No.
3: Lee qué dice.
4: Zampa, alimento. No tiene pinta para nada.
3: A ver.
1: Es como
4: un alimento básico del Tíbet, particularmente prominente en la parte central del país. Se lo suele consumir con té, con mantequilla salado de tibetano. Un producto similar se conoce.
3: Perdóname, la señora sabe un tomo de esto.
5: El Zampa.
4: Pero esto no lo comemos ni en pedo, parece el vómito de Aurea.
5: No. Bueno, ¿vos querés sobrevivir o querés tener un banquete?
3: O queremos morir.
1: Pero primero tengo que tener la tragedia, señor. ¿Por qué estamos con esto?
5: Porque lo que importa es el Zampa. Escucha qué pasa con el Zampa.
3: A ver, dale.
5: Dura, se conserva entre 5 y 10 años. No tenés que. No necesitas electricidad para refrigerarlo, no necesitas nada.
3: Es como la miel. Vamos a vivir a miel y a Zampa.
5: Está hecho a base de miel, precisamente.
3: Vamos a vivir
5: miel, frijoles.
0: Me preocupa cómo llegó eso.
3: Porque ella está en la... Los fines de semana yo te explico cómo
1: el algoritmo hace lo que quiere.
3: No, te explico
0: cómo es. ¿Para qué pregunta el clima?
3: Te explico cómo es. Sábado y domingo ella está en la deep web. De la deep web.
1: Deep YouTube.
3: Escúchame. Y ella mira deep YouTube. mira, deep Netflix, bueno, todo eso hace ella.
1: O sea, en la vida en general todo es deep algo, digamos.
3: Y ella, como va a la deep, encuentra una comunidad manejada por Axel Fernando.
1: No, bueno, no, es más famoso. No.
5: Lo cité como... Entonces, no tiene que ver el Zampa con Axel Fernando.
3: ¿Sabes qué hace?
2: ¿Dónde lo podemos conseguir?
3: ¿Dónde compro Zampa?
5: El tema es que lo cocinás vos mismo en tu casa.
1: Ya me bajó, ya me bajé porque...
5: No, pero queridos, es muy fácil. Y se conserva seco y guardado en recipientes herméticos. Y dura entre 5 y 10 años.
3: Y ya
5: podés alimentar las generaciones que vienen.
3: No la tatúa,
5: engorda. No engorda.
1: Pero no ves que estamos. Lleva. Ella dice: está presentando un panorama donde vamos a estar peleando por sobrevivir. Y vos te preguntás si engorda o no engorda.
5: Exacto.
1: Se come cualquier cosa, ¿no? ¿Viste una película, una serie?
5: Con 5 bolitas de Zampa tenés un almuerzo.
3: Ahí está.
1: Y vos decís proteína y vitamina y todo eso. Pero
5: miel pura.
1: Tempura.
3: Engorda.
5: Miel pura que compacta la mezcla de plátanos, de garbanzos, maíz, frijoles, lentejas. Todo eso mezclado, haces una pasta.
4: Para, Penice.
5: La separas en pequeñas esferas y guardas Zampa para cuando todo esto se termine.
4: Paso.
3: ¿Viste que?
1: Esto con Coco Vivo no pasaba.
2: ¿Te diste cuenta que bostezo todos los días a la misma hora? Más
4: sí,
2: o menos?
4: No, y todo el programa de corrido.
5: Bueno, ¿qué me pueden decir?
1: No, es una llave que no estoy ni impactado, señor. Así que no sé qué decirle. Porque no me quedó claro cuál es el elemento disruptivo que va a hacer que dentro de, no sé, ¿qué dice usted? 20, 15, 30.
5: Para, hoy se usa, por ejemplo, lo usan los senderistas y la gente que va a las montañas por si se quedan varados
1: está
5: en
1: bien,
5: algún
1: pero
5: lugar.
1: El senderismo no es producto del avance de la civilización, de nada, hay gente que quiere hacer eso.
3: Atención,
1: no
5: es que te estoy diciendo
1: decir que en un futuro nos puede a lo mejor expulsar de las ciudades.
5: Las soluciones muchas veces se presentan en algo que existe y que tiene aplicabilidad.
1: Pero claro, muchas veces tuvo aplicación en la guerra y después tiene aplicación.
3: Atención, Gabriel, dicen hasta ahora pájaros alborotados en la zona sur. Una señal.
5: Tormentón.
1: ¿Por qué no hablamos de lo que planeamos?
5: Esta noche se viene
1: en la reunión de hoy a las 3.
4: No, para.
2: Hay que seguir un poquito más de cerca el movimiento.
5: Vayan juntando Zampa.
3: La tormenta es mañana a la mañana.
1: Pero hay pájaros alborotados en zona sur.
3: Sí, pero no llega hoy la tormenta, es mañana.
1: Pájaros alborotados. ¿Vienes en taxi, señora, a preguntar acá?
5: Bueno, fíjate vos que sí, porque si te fijas en los ingredientes no necesitas ni trigo, ni avena, ni cebada, ni centeno.
2: Esa mezcla de garbanzos, lentejas, plátano, humus, se mezcla todo.
5: Se mezcla, se hace una pasta.
2: Se hace una pasta, una mantequilla.
5: Exacto, y con eso haces unas bolitas y eso se conserva, está solo cocinado así. Y
4: pero
5: eso
4: tiene muy mala apariencia.
5: Bueno,
3: y vos también.
5: Pero está,
1: bueno,
5: ¿vos
1: pero
5: te estoy hablando de supervivencia. Sí, no te estoy hablando de.
1: Estás
5: no es un restaurante.
1: Como podés.
5: Claro.
1: Te come un gusano.
5: Impresionante. Sí,
4: señora, usted me está diciendo que yo tengo que agarrar garbanzo, lenteja, poroto.
5: Exacto. Ahora.
4: Cocinarlo, hacer bolitas, juntar la miel, plátano.
3: Para no morir.
4: Conservarlo, tenerlo. Ja, me muero, ya fue.
5: Claro, estoy con vos.
3: No, no, quiero morirme.
5: Vago no pueden ser.
3: No puede ser tan vago. No,
1: frente al apocalipsis hay gente que diría, le hace seña a los cuatro jinetes para decir, lléveme porque yo ya me bajé.
3: Yo me bajo en el apocalipsis. En ese momento, en Titanic yo me bajaba.
1: O sea, vos hubieras peleado, morirme, hubieras peleado por un...
3: ¿Por qué?
1: Por un salvavidas. No, derecho a la habitación a entregarte.
3: Yo en eso fui, te lo dije mil veces. Es como la tragedia de los Andes. Ojalá yo estaba en la parte de atrás. Eso sobreviví 72.
1: Sí, pero después después salí por el mundo a contar tu historia de resiliencia.
3: No, pero esos 72 días de mierda no te lo pasaban nunca más en la vida. Es como el Titanic, ser sobreviviente del Titanic.
1: Bueno,
3: llévame pues.
1: Hay que ver igual el momento en que parece que te estás por morir.
3: Imagino que
1: qué es lo que hace
3: estás por morir,
1: tu cabeza.
3: Hacés malabares para no morirte. Imaginamos rápidamente que hace todo lo posible. Debe ser
1: te diría que está por reflejo. Digamos,
3: por reflejo, ¿no? Intentar no morir, te trata de salvarte, pero después vos ves la tragedia final y decís, va, viene el fin del mundo. Pues, dale, lleva. Lleva, ya está. Ya está, boludo. Ya está.
1: Para, o sea que
3: para
1: menos
3: comer zampa.
1: Mucho, bueno, o sea, más zampa para nosotros, menos para vos.
5: No vas a perecer
3: claro.
5: De hambre, por lo menos.
3: Bueno, pero
5: vos sabés que podés estar entre 10 y 20 días sin ingerir alimento. ¿Y sabes sin beber agua cuánto puedes estar?
3: Eso lo sé porque...
5: Tres días.
3: Eso
5: al
3: lo
5: cuarto
3: sé.
5: Te morís.
3: Sí, te morís. Si sí, podés estar sin comer, podés estar tranquilo. Sin tomar agua no podés. Mirá la película 127 horas. Que a mí me gustó la película.
5: Que toma orina.
2: El tipo que queda atrapado.
3: El tipo que queda atrapado con la piedra.
5: Que toma
3: es
5: orina.
3: Un peliculón.
0: Basta repetir eso.
1: Ay, cuando se corta
3: el cuando se corta el brazo.
5: Bebe orina.
2: Para beber su propia sangre.
5: Orina, bebe orina.
1: Para poder salir, él queda atrapado entre dos piedras, el brazo le queda.
3: Entre la pared y la piedra.
2: ¿Qué estaba haciendo ahí?
3: Estaba escalando, boludo.
1: Era espeleólogo.
5: Seguro que era.
1: Espeleólogo. Es como la alpinita, pero para abajo.
3: Creo que era yankee.
1: Se mete por los huecos.
3: Y se mete, se mete por los huecos. Y en un momento se cae una piedra, esa piedra le traba el brazo y se aguanta, no puede sacar el brazo.
2: Como los italianos, esos seis italianos que se metieron en una cueva.
1: ¿Por qué te alejas del micrófono en lugar de acercarte?
3: Y se murió, pero se murieron todos.
2: Los seis murieron.
3: Este no se murió. Este lo que hizo. Este,
2: no salieron
3: nunca, este con una Victorinox se cortó el brazo.
5: Tuvo que darle.
3: Tuvo que darle, duro, darle.
0: Señora, pregunta si hay helado de Zampa.
1: Perdón, y apenas terminó de cortarse,
3: se cayó. No, pará, y apenas terminó.
1: Y es verdad la historia.
3: Es la historia, apenas el tipo se termina de cortar el brazo con la Victorino, aparte tuvo cuatro días tomando.
7: Pero, ¿cómo vas a no morirse desangrado, ponele, si te cortas un brazo?
3: No, porque si mirás la película, lo primero
5: depende,
3: que le pasa
5: si
3: al
5: no
3: flaco,
5: le da una arteria, debe
7: ser. Y pero aparte un montón de sangre igual.
5: Supo cortar.
3: El flaco sabía cortar. Pero fíjate, si ves la película, te vas a dar cuenta dónde el tipo corta. El tipo corta en un lugar
2: yo soy muy
3: preciso.
2: Bueno, yo la costeleta, por ejemplo,
3: pará,
4: tiene que ver la
5: sí, tiene que ver si has cortado
1: va a bajar la presión.
2: La costeleta,
4: a mí también.
2: Vos sabés cómo la dejo.
4: No,
2: impecable.
4: No,
7: ¿para qué la compras con huesos? Comprar sin huesos también.
3: Porque le gusta la costeleta con huesos.
2: Y me gusta cortar la costeleta. Manejo el tramontina como un bisturí.
4: Ay, pero el micrófono.
3: Ahí va. Maneja el tramontina como un bisturí.
8: Qué lindo que está para una zampa y un viña de balo ahora.
7: Uf, Dios.
3: Entonces el tipo, Joaquito, el tipo corta. Primero, imagínate cortarte un brazo con una navaja. No,
7: terrible.
4: Ay, qué cosa espantosa.
3: ¿Sabes lo que demoró?
1: Con la otra mano, boludo.
4: Traca.
3: El tipo le queda todo el antebrazo en la piedra. Y empieza a cortar, y cuando sale de cortar, creo que se desmaya.
5: Imagínate el tiempo.
3: Se recupera.
2: Vuelve. Era impresionable el tipo.
3: Vuelve, y al año, ya estaba otra vez metiéndose en las montañas otra vez.
7: Sin un brazo.
3: No, con un brazo falopa, como tiene Scioli, ¿viste? Con un brazo falopa.
4: Hay una película en Netflix que está basada en un caso real, una mujer que lo mata al hombre. El hombre era rico, las enamoraba. Y después directamente las hacía se casaba y las dejaba en un psiquiátrico abandonadas. Esta mujer se da cuenta y directamente lo mata y lo corta todo. No sabe cómo lo
0: deshuesa. Nadie ve película de Amsal, nada de eso.
4: Pero es un caso real en Brasil.
2: Metió el brazo en la hélice para cobrar el seguro.
3: No, Scioli. Scioli metió el brazo para hacer una carrera de su vida. No hacía nada. Sí, era un inútil y corría en una cosa
2: corría
3: de rico.
2: Eran tres lanchas.
5: Pero era bueno haciendo eso.
3: Pero un deporte de rico.
5: Un deporte que cuatro juegan.
3: Lo corren cuatro tipos en el mundo. Se hizo cortar el brazo y con eso hizo toda la carrera y hizo
1: Sí, de haber sufrido.
3: No sufrió. Sí,
5: Scioli.
1: Ha sido una porquería. Ahora que después basó toda su carrera medio en eso.
3: Gente que lo conoce a Scioli te puede decir que Scioli no sabe lo que es sufrimiento.
0: A Scioli.
3: No sabe lo que es sufrimiento.
4: Daniel,
2: el tapado de piel que.
0: Por Dios, Gabriel, estamos escuchando un llamado, Gabriel.
4: No, está hablando.
1: Estamos escuchando un llamado, Gabi.
0: No escuchás que hay un llamado.
2: Dale,
0: no te puedo hacer una seña, vos tenés que escuchar.
4: Señora, y con el Zampa, ¿se puede destilar alguna cosa, armar alguna vida espirituosa como para pasar
3: la mala
4: temporada?
3: Sí, tiene razón.
5: No sé, bueno, el hidromiel. Por ejemplo,
3: partiendo de la
5: una
3: miel,
5: vida alcohólica.
3: Pero voy a preguntarme a mi amigo
5: que
3: Víctor,
5: dura cientos de años puede durar.
3: Sí, la gente se ponía en pedo con eso.
5: Claro.
3: Muy en pedo.
2: Tomamos hidromiel. Tomado de piel rojo que tenía Robin.
3: Sí,
2: Williams.
3: Pero desde acá yo no estoy viendo eso. Vos porque lo tenés de frente. Ah. Yo lo veo medio, se me nubla un poco.
9: Pero bueno. Ahí vamos, che, son las 5 menos cuarto.
2: Qué buen fondo.
5: Buenas músicas.
3: Sí,
5: son buenas músicas.
3: Los títulos finales de la película Transformers son.
9: Buena música, en serio.
3: Uy, Dios mío, este programa está se está cayendo a pedazos esto. Se está desmoronando.
0: ¿Dónde por la tarde?
4: Está cambiando el clima, por eso me está.
3: Yo creo que sea a la tarde. Repetimos, dos horitas a la mañana. Está bien.
0: Al micrófono, Gabriel.
2: El viento que se levantó. El viento que se levantó.
4: Y a mí me dio estornudo, ¿viste?
2: El cielo se está nublando.
9: No sabes lo que me pasó. Fui a una clase, me convocaron del colegio. Tenía que ir a una clase, especie de clase abierta.
5: ¿Qué pasó?
3: No entiende
5: clase
3: que,
5: de
3: no
5: qué.
3: La maldad de los no maestros. Entiende que tenemos que laburar. No,
5: bueno,
3: gente.
5: Eso, pero ¿de qué era la clase?
3: De tecnología.
5: ¿Y qué hicieron los niños? Contame.
3: Googleaban.
7: ¿Y qué van a hacer?
5: Bueno.
2: No entendió nada. Si va ahí, estaba con la cabeza en otro lado.
5: Lo que hacen hace 15 años.
2: No le haga preguntas difíciles.
3: Yo dije, la gente labura, chico.
1: Bueno, estoy con vos.
3: La gente la gusta. No, pero.
5: La nena. Importante que la nena queremos.
3: La nena tiene que entenderlo también. Y si yo fui por la nena. Yo voy para ser un padre presente, pero yo le iba a decir al colegio: ¿no entendés que tenemos que laburar?
1: No lo entiendo.
3: Hay que laburar.
5: ¿Por qué no le dicen?
3: Porque no entienden. Te clavan los actos a las 11 de la mañana. Clase abierta a las 12. No sé qué, a las 10 y media. Estamos laburando, flaco, los mortales. Podemos.
1: Y yo, un docente, te diría: yo también estoy trabajando.
3: Sí, bueno, ¿sabes qué? No, pero escucha.
7: Yo no cojo tu trabajo,
3: mira. Claro, pero la clase hacela a las 8 de la mañana cuando entran los pibes. Igual que la reunión de padres.
7: Hacela a las 6.
3: A las 7 y media. No me hagas la reunión de padres a las 11 de la mañana.
7: Tal pibe.
3: No, tenés razón. No, boludo, no es joda.
1: Tenés razón.
5: Habría que superarlo ahí.
3: Éramos 8 padres sentados.
1: Más con la guita que pagan en algunos lugares.
3: Éramos
1: 8
3: padres sentados en una computadora mirando. Yo dije: Dios mío.
1: Google. Y el profe de tecnología dijo: hoy vamos a aprender.
3: Se llama Google.
10: Hola, buenas tardes, sí. ¿Cómo va?
1: ¿Qué
10: Nacho,
1: hace?
10: Vos decís, la gente labura. Si vos sos patrón, imagínate los que tenemos que pedir a veces 15 minutos para retirarnos y acompañar a nuestros hijos.
5: ¿Es verdad?
10: A nosotros, en menos de 48 horas, nos pidieron una casa futurista hecha en familia con materiales reciclado.
3: No lo mandé más a la escuela.
5: Que se olviden de la familia,
1: Yo ya fui a la escuela, flaco, educame y neni basta.
2: El otro día ustedes hablaron con Longobardi.
3: Sí.
2: ¿Qué tal el tipo?
3: Excelente, no terminó secundario.
2: Fue hasta segundo grado.
3: Sí, no terminó secundario.
2: Le pasa mal.
3: Longobardi.
2: Terminemos con el segundo grado.
1: No es el ejemplo.
7: No es el ejemplo. No está segundo grado.
1: Son casos tocados.
2: Pero una vez que el Carrizo
3: hizo hasta tercer grado.
2: Que se la rebusque solo.
3: Un poco más, pero lo de los la convocatoria.
1: Para mí, igual la convocatoria. Para mí, el convocar a una actividad de los padres es como cuando el humorista le rompe los huevos al público.
2: A mí me tocó ir una vez a hacer cosas con plastilina.
3: No.
5: Uy.
2: Bolita de diferente tamaño le enseñé a la nena.
1: Yes. Sí, tío, ahora tiene una movilidad.
4: Qué creatividad.
1: Una motricidad fina tiene la piba ahora.
4: Soronguitos, piedritas.
2: Bolita bien, de distinto flaca. Tamaño. Bolita de 5 centímetros, bolita de 1 centímetro.
3: La otra vez fui
2: a ver quién hacía la bolita más chiquita.
3: La otra vez fui convocado también para un acto por el día, no me acuerdo qué. Primero que tiene el sonido de los colegios es como el de la iglesia. Avanza el mundo, el sonido sigue siendo una cagada.
4: Ojo, que alguna
3: iglesia
4: tiene que ser está malo. Muy bien.
3: No avanza.
5: Tiene que ser
3: no
5: malo
3: el sonido. El sonido del colegio es malo. Y después hicieron una obra que hablaba una estrofa cada pibe. ¿Sabés lo que era pasarse el micrófono? No se entiende.
1: El que se equivocaba, el que llora, el que se pone nervioso.
3: El que no entiende.
2: Escuchá, apaga el micrófono sin hacer.
1: El salón de acto.
3: Exactamente. Esto es una desgracia, no lo hagan más, ¿me entendés?
1: Los salones de acto, lo mismo que las iglesias.
3: La iglesia, no se escucha nada.
1: No están adecuadas para que haya una insonorización, no rebote el sonido.
2: Por ejemplo.
1: Conmemorar
2: la batalla de San Lorenzo.
3: Sí.
2: ¿Qué
3: sí.
2: acto tenés que hacer? 15 pibes de un lado, 15 del otro. Cádense, le da unos palos de termopor y
1: piedra.
2: Si cádense bien a palazo. Es una batalla.
3: No está mal esa idea.
2: Es una batalla.
1: No, pero ponele que le das almohada a los nenes. Para que no se hagan daño.
3: Pero con la almohada, no, pero con la almohada.
1: Porque termina con eco ahí.
2: Telgopor, unos sables de telgopor.
3: No está mal lo que dice el Gabigol.
2: Claro, es una batalla.
3: Emular una batalla de verdad.
1: Bueno, pero lo que hacen de realista tienen que hacerse los muertos, digamos, después de un par de golpes.
3: Bueno, te toca hacer
1: y
3: el muerto.
1: Y tenés que recrear sí o sí la escena, digamos, donde.
2: Deja ahí los pies, corren, se divierten.
3: ¿Te toca hacer el muerto? Te toca hacer el muerto.
1: Claro. Igual todo. Después en algún momento alguien tiene que hacer San Martín cuando se le cae el caballo encima y tiene que venir un negro de por ahí. Y le va a sacarlo.
2: Los caballos.
1: Y ahí lo matan a San Martín. Antes, perdona, a Cabral.
2: Un escoba con una cabeza de caballo. Así que vengan los nenes. Es una belleza.
9: Pero no hay.
2: Un acto hermosísimo.
9: Es un flagelo.
1: Bueno, que sea cuando sea, pero que no lo hagan a las 11 de la mañana, cuando la gente está laburada.
9: Sí, sí, 7:30. Sí,
2: y entre chicos solo.
9: Y también.
1: Tal cual, después te mandan el video y listo.
9: Hay que, sí, formato pandemia, que no puede entrar nada.
1: Qué linda era la pandemia, ¿eh?
9: Para eso la pandemia
1: era. Para eso era. Pandemia, una pena a los muertos, pero.
9: No, no. Sí. Sacá a los muertos. La pandemia era una cosa,
2: sí,
9: era
2: sí, genial. Con el respeto que merecen los que perdieron.
9: Los que partieron, los que perdieron un familiar. Pero no había acto de colegio. No había familia en los colegios.
1: Está bien, sí, sí.
2: Ningún hijo de puta estacionaba en doble fila.
9: Ninguno, sí, tenés razón.
1: Igual te digo, nosotros no la pasamos tan bien como la pasó gente que yo conozco, que extraña, que se la rascaba, se rascaban de a 20
4: años. Conozco
1: uñas.
4: Muchos.
9: Alberto,
1: hay gente que estaba, pero. No, no, Alberto, gente que yo sé que la pasó bien, siguió cobrando, no laburaba nunca.
5: Pero como hasta 2 años después.
1: Pero un año y medio,
5: De pandemia.
1: Sí, nosotros, sí, sí. Mal que mal. La calle estaba linda, poca gente, pero teníamos que andar, sí, por la calle. Yo iba, venía del laburo, era bastante.
5: Era hermoso pasear en calles de Sánchica, que escuchabas tus propios.
2: Qué lindo.
1: No, pará, yo de noche.
5: Es una locura.
4: Igual a mí me da un poco de depresión pensarlo.
1: No, pero no estoy diciendo para siempre. Un mes, hagamos un mes de cuarentena.
9: Qué bueno, un mes de cuarentena.
1: De acá a la fiesta, qué sé yo, no sé. Yo compro,
4: No, yo paso, la verdad, me gusta más la vida normal.
9: No, pero acordate de la Navidad, no sé si te tocó alguna.
4: Horrible, burbuja conviviente, sola, con COVID.
1: ¿Vos te acordás que una vez estaba?
9: Era de a dos, era lo que te tocaba, era con lo que convivías, boludo.
1: Una vez ya estaba medio que se rumoreaba que se iba a levantar. Y nosotros, que además estábamos juntos, digamos, todos habíamos hecho como un rebaño nuestro, digamos. Y fuimos a lo de Quintana, ¿te acordás? Y no sé, uy, por Dios.
9: Que fue un programa.
1: Yo sentí que estábamos.
9: No, estábamos en una fiesta.
1: Que venía Interpol, no, que en cualquier momento por la calle un francotirador nos iba a bajar de un tiro.
2: La gente denunciaba al que hacía una reunión.
1: ¿Sabes? Ni siquiera nosotros hicimos una fiesta, tipo, nos juntamos a las 2 de la tarde.
9: Como una asada, tomó unas birras. No más que eso.
1: Bueno. Y ya era más que. Era, bueno, sí, ya estaba el rumor de que se levantaba. Y creo que la otra semana se.
2: Vamos
1: a casa por la duda.
9: Falta una hora. Falta una hora y hay que contar. Ahí vos me imagino todo lo que tenés.
2: No, tengo nada. No tengo nada. Tío, la verdad, Nachito. No tengo nada.
9: Fin de semana y fútbol.
1: Hoy hay lindo partido, boludo. Paco, hoy hay lindo partido,
7: sí,
1: ¿no?
7: Sí, juega a Boca, por ejemplo.
9: ¿Juega con Boca con quién?
7: Con Unión.
9: ¿Ah?
7: Es un lindo partido.
1: Eso está lindo.
9: ¿Cancha de?
7: Cancha de Boca.
9: Boca.
7: A las 9:30 de la noche.
9: Voy a decir algo del analista.
2: Te dije que van por la triple corona.
9: Voy a decir algo del analista. Antes de que empiece el torneo, antes de que empiece todo, me dijo: yo te digo para mí lo que va a pasar. Boca gana todo. Boca gana todo lo que juega.
2: La triple corona.
9: Me dijo el Gabigol. Así como lo ve. Desmejorado,
1: no,
9: grande.
1: Fue cuando agarró Robarena, no, antes.
2: Cuando vino Paredes, cuando se estaba armando.
9: Dijo, prepárate porque Boca gana todo. Así me dijo un día la pasada.
2: Sí.
9: ¿Cómo lo ves?
2: Copa Argentina lo tenemos
9: a semifinales. Y el candidato a Copa Argentina.
2: Atlético Tucumán y Platense.
9: Candidato.
2: Candidatazo.
9: Copa Argentina, candidatazo.
2: La Copa el anual.
9: La puede pelear.
2: Central le va a dar una mano grande porque Central lo va a frenar Independiente, Rivadavia, y ahí Boca
9: se mete.
2: Le da el saltito.
7: Está a 4 puntos, creo.
2: Claro.
7: Boca hoy.
2: Central lo frena Independiente, Rivadavia.
9: ¿Vos sí?
2: Chic. Y da el saltito Boca.
9: Bueno, ¿y después qué queda el torneo?
7: ¿Y la Sudamericana?
2: No, la Sudamericana no la tuve en cuenta, está como alternativa.
7: Estás en semifinales.
2: Sí. También, ¿eh?
9: Tiene ese pibe.
2: No sé ni quién es.
9: Bien juega ese pibe.
7: Flores,
9: boludo.
7: Sí, la rompe toda.
1: Y bueno, pero para volviendo al otro.
2: Paredes y
9: María juegan otro juego.
1: Antes de Boca.
2: Y María ha sido más que Paredes. Lo que pasa es que Paredes hoy tiene 31 años.
9: 8 años menos.
2: Y aparte, Paredes, que no fue en el mundo del fútbol lo que fue Di María, en Argentina tiene todo el tiempo la pelota. Todo el tiempo la pelota. Tac, tac, tac, tac, tac, tac. Una cosa descomunal.
7: Mañana el partido de la noche, la selección de Burkina Faso todavía no salió de allá.
9: No salió Burkina Faso, perdió.
7: Parece que tiene unos quilombos con la
2: FA. No importa, el Tapia agarró un cenegro de por ahí de Villa Ballester y lo pone en la cancha. Sí. Si da igual, ¿quién conoce un jugador de Burkina Faso?
9: Pero tampoco que el tipo sale a buscar un cenegro.
2: Te van a ir a Maciel, trae un cenegro.
7: Sí, ay, Gabriel, por favor. No,
9: bueno, es una teoría.
1: Sí, sí, cuando se refiere a negro, sí quiere decir personas de color, ¿eh? Claro. No, para que nadie se ofenda, ¿no?
9: 11 haitianos que estén dando vuelta por
2: pero
9: acá.
2: Pero sabe cómo juntado. Chiqui Tapia ya lo tiene.
1: O sea, aparte todos dan deportistas.
2: A partir de esa noticia ya tiene armado un plantel.
3: Acá me preguntan, preguntale a Penny cómo va Francia Italia.
2: Si yo tengo ni la menor idea. Partido, sí, sí, me está agarrando el pelotudo.
4: No, dijo que no se va a dedicar a eso.
3: Un amigo me dice, está jugando Francia Italia, ¿cómo va a preguntarle a Penny?
1: Bueno, okay. Cortemos con esta farsa.
7: 0-0.
3: Ahí está, gracias al periodista deportivo. Julia, ¿fuera cómo está?
4: En la ciudad, en este momento, tenemos 20 grados, 8 décimas, cielo algo nublado, humedad 45%, presión 1006.9 hectopascales y el viento soplando el norte a 23 kilómetros por hora. Para la tarde, cielo mayormente nublado, como tenemos exactamente en este momento.
2: No estamos la tarde.
4: Y entrada,
2: ahora.
4: Pero falta todavía, porque ahora tengo que enlazar con la noche que iba a cambiar. Ansioso.
5: A ver.
4: Para la noche arrancarían los chaparrones
2: y piedras,
4: que durante la madrugada y la mañana serían punta en champa fuertes.
2: Piedra para esta noche granizada.
1: Mirá, a la 1:30 de la mañana tenemos las prácticas 3 de Fórmula 1 y a las 5 de la mañana la prueba de clasificación.
4: Bueno,
1: la quali.
2: No, yo lo miro.
1: Yo lo he visto en estos grandes premios que se corren allá y que acá nos tocan horarios rarísimos. Japón a las 2 de la mañana, creo que es este año. A mí, yo no tengo problema, me suena el despertador a las menos 2. No. Lo pongo, miro y me duermo.
2: Yo espero, cuando me levanto, pongo Disney y lo miro a la
1: hora. No, eso está bien, pero en vivo me gusta verlo. Lo disfruto. Igualmente 5 de la mañana es incómodo. Porque no es ni temprano ni tarde. Ni digamos, claro.
2: Es lindo cuando es 1:30 de la mañana.
1: Ese te la aguanta.
2: De Japón es el que más se disfruta.
1: Sí, totalmente. Y aparte siempre es divertido, Japón.
2: Y te queda lindo. Pasar la noche es lindo. Pero ya el de las 5, un incómodo.
1: Te digo más, 1:30 vos terminaste de ver una carrera. Terminaste de ver una pelea, seguro. Terminaste de tomar un café y seguís de largo.
2: Muchas veces pasa
1: eso. Es lindo.
2: Japón es el más lindo de todo.
3: Bueno, vamos hasta las 6 de la tarde.
1: O sea, después te voy a contar quién se murió. Se murió Ricardo Soublé. Cantante y compositor, no de todas, pero de la mayoría de las canciones de Box Day. Es un tipo recontra grosso. Lo vamos a hablar después un poquito para ponerlo en perspectiva de quién es.
3: Vamos hasta las 6 de la tarde. Faltan un par de minutos para los que salen a las 5. En 2 minutos te va del laburo.
1: Este lo podés acompañar arriba todo entero, si querés. Que se llama A Salvo, de la agrupación Nafta.
3: Bien.
1: Mirá, y podés llevar.
3: Qué lindo.
1: El mood. Esto es en vivo, Teatro Gran Rex.
3: Bueno, vamos hasta las 6 de la tarde. Quédate en Boy, quédate en Todo Pasa.

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0: antes, no hace falta.
1: Bueno,
2: ponete la auricular, Gaby.
1: Vamos a contar lo más importante. Faltan 37 días para que llegue el Papa, como dato, porque es la cuenta regresiva que nos queda acá a mano. Es 37 días para que llegue León 14, y va a estar en nuestro país. Está todo vendido, vamos a decirlo así. Está todo agotado.
3: Mirá la remera de los chiquitos de esto.
0: Me enteré que hay muchas agencias de turismo que sacan colectivos desde acá para ir a verlo.
1: Y en Luján alquilan las casas para,
4: Las quintas.
1: Las quintas, las casas, los departamentos, todo.
0: Apenas salió. No le pregunté.
1: Era la única pregunta que tenía que hacer.
0: No le pregunté, porque la verdad no me meto en la economía de ella.
1: ¿Cuánto pagaste? El único
0: pregunta que tenía que hacer. Pero sacó una casa grande con intención de compartir.
1: Te digo algo, de verdad la única pregunta. Yo fui un día, yo me fui a la...
4: Es una respuesta de Manolito genial, de Mafalda. Que Felipe le cuenta que se compró un robot, que le regalaron un robot gigante, y le pregunta cuánto costaba. ¿Qué sé yo? No sé cuánto costaba. Y Manolito le dice, si no sabe el precio, ¿cómo puede decir está bueno o está malo?
1: Es la única pregunta.
4: El interés básico.
0: No me interesa preguntarle cuánto pago.
4: Pero te dice,
1: te voy a contar
3: Yo te digo una cosa, me parece a mí. Sí. Mano, o sea, esto es una vivencia. No fue lo mismo cuando vino Juan Pablo II. No se vivió esta. Pasó por la puerta de mi casa.
1: Sí, pasó por la puerta de mi casa.
3: Pasó
1: también.
3: Por el Valle de Santa Fe.
1: Sí.
3: Yo vivía en Santa Fe y obvio la
1: hora.
3: Un pasillo.
1: Italia.
3: Salí de la puerta, me crucé de brazo, pasó el Papa Móvil. Aparte
4: bien,
3: era
4: lo que pasa que
3: ¿vos te acordás?
4: Gaby,
3: un auto chiquito blanco con una pecera.
4: Sí. Tampoco teníamos un canal de televisión, un canal de noticias 24 nada. Horas, no teníamos 7, 8 canales. No teníamos redes sociales. Es un bombardeo con un hype.
1: Esta llegada del Papa son.
3: Es brutal.
1: Sí, pero es un mundo distinto, bro, cambió el mundo. Diferente. O sea, te llega un Papa con un mundo distinto.
3: ¿En qué año fue
1: 87.
3: Eso. 87.
4: Vino el 82 para Malvinas y el
1: 87. 82 por Malvinas y el 87. Del 87 a la fecha no vino nunca más un Papa.
3: La 24
1: llegada,
3: años.
1: Claro, pero la llegada del Papa es con el mundo completamente distinto, Gaby. Vos viste lo que fue el otro día en París. Metió 800.000
4: un Papa con redes sociales.
1: Un Papa que tuitea, boludo. O sea, estamos ya... Vamos a recibir un Papa que probablemente... Me animo a decir, más o menos, que difícilmente volvamos a ver otro Papa nosotros. Las chances son bajas. Si el número es...
3: Sacame, a mí sacame.
1: No, vos ya estás fuera.
3: Ya estoy afuera.
1: La señora fuera.
4: Primero tenemos que Papa. Primero habría que llegar a este.
1: No, a este llegar.
4: Tener garantía de que estamos llegando.
3: Me acuerdo que fuimos caminando con mi mamá y... ¿Qué sé yo?
1: Los números
3: más un cura.
1: Bueno, los números te dan que no, a ver, en el buen sentido, no volvés a ver otro Papa, no lo volvés a ver.